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1: El Congreso de Morelos aprobó ampliaciones presupuestales por más de 185 millones de pesos. Los recursos beneficiarán principalmente al Poder Judicial, INPEPAC, Fiscalía y Tribunales Estatales. Continúan las jornadas de descacharrización en las colonias de Jutepec para prevenir la proliferación del mosquito transmisor del dengue. El ayuntamiento mantiene estas labores para reducir posibles criaderos y proteger la salud de la población. El gobierno de Jojutla realizó labores de limpieza sobre la avenida Lázaro Cárdenas. Las acciones buscan mantener espacios públicos más limpios y dignos para la ciudadanía. Soy Mariana Estrada y te invito a mantenerte informado en nuestras noticias. Naturalmente, en Radiorama Morelos.
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2: Son las 7 de la noche.
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1: Colonias de Jiutepec para prevenir la proliferación del mosquito transmisor del dengue. El ayuntamiento mantiene estas labores para reducir posibles criaderos y proteger la salud de la población. El gobierno de Jojutla realizó labores de limpieza sobre la avenida Lázaro Cárdenas. Las acciones buscan mantener espacios públicos más limpios y dignos para la ciudadanía. Soy Mariana Estrada y te invito a mantenerte informado en nuestras noticias. Naturalmente, en Radiorama Morelos.
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2: Son las 8 de la noche.
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1: El Congreso de Morelos aprobó ampliaciones presupuestales por más de 185 millones de pesos. Los recursos beneficiarán principalmente al Poder Judicial, INPEPAC, Fiscalía y Tribunales Estatales. Continúan las jornadas de descacharrización en las colonias de Jutepec para prevenir la proliferación del mosquito transmisor del dengue. El ayuntamiento mantiene estas labores para reducir posibles criaderos y proteger la salud de la población. El gobierno de Jojutla realizó labores de limpieza sobre la avenida Lázaro Cárdenas. Las acciones buscan mantener espacios públicos más limpios y dignos para la ciudadanía. Soy Mariana Estrada y te invito a mantenerte informado en nuestras noticias. Naturalmente, en Radiorama Morelos.
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1: Septiembre ya.

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3: El Congreso de Morelos aprobó ampliaciones presupuestales por más de 185 millones de pesos. Los recursos beneficiarán principalmente al Poder Judicial, INPEPAC, Fiscalía y Tribunales Estatales. Continúan las jornadas de descacharrización en las colonias de Jutepec para prevenir la proliferación del mosquito transmisor del dengue. El ayuntamiento mantiene estas labores para reducir posibles criaderos y proteger la salud de la población. El gobierno de Jojutla realizó labores de limpieza sobre la avenida Lázaro Cárdenas. Las acciones buscan mantener espacios públicos más limpios y dignos para la ciudadanía. Soy Mariana Estrada y te invito a mantenerte informado en nuestras noticias. Naturalmente, en Radiorama Morelos.
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3: El Congreso de Morelos aprobó ampliaciones presupuestales por más de 185 millones de pesos. Los recursos beneficiarán principalmente al Poder Judicial, INPEPAC, Fiscalía y Tribunales Estatales. Continúan las jornadas de descacharrización en las colonias de Jutepec para prevenir la proliferación del mosquito transmisor del dengue. El ayuntamiento mantiene estas labores para reducir posibles criaderos y proteger la salud de la población. El gobierno de Jojutla realizó labores de limpieza sobre la avenida Lázaro Cárdenas. Las acciones buscan mantener espacios públicos más limpios y dignos para la ciudadanía. Soy Mariana Estrada y te invito a mantenerte informado en nuestras noticias. Naturalmente, en Radiorama Morelos.
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2: Estas son nuestras noticias hasta el momento.
3: El Congreso de Morelos aprobó ampliaciones presupuestales por más de 185 millones de pesos. Los recursos beneficiarán principalmente al Poder Judicial, INPEPAC, Fiscalía y Tribunales Estatales. Continúan las jornadas de descacharrización en las colonias de Jutepec para prevenir la proliferación del mosquito transmisor del dengue. El ayuntamiento mantiene estas labores para reducir posibles criaderos y proteger la salud de la población. El gobierno de Jojutla realizó labores de limpieza sobre la avenida Lázaro Cárdenas. Las acciones buscan mantener espacios públicos más limpios y dignos para la ciudadanía. Soy Mariana Estrada y te invito a mantenerte informado en nuestras noticias. Naturalmente, en Radiorama Morelos.
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2: Revista del Consumidor Radio. Aunque es un platillo típico de las fiestas patrias, nunca es mal tiempo para comerlo. Hoy en nuestro platillo sabio, nos acompaña la Abue Angie para enaltecer nuestros sabores con un plato que nos aporta proteína, carbohidratos y toda la frescura de las verduras. Estamos hablando del pozole blanco con salsa de chile de árbol. ¡Tomen nota!
3: Nietecitas y nietecitos, bienvenidas y bienvenidos a Revista del Consumidor Radio. Soy su Abue Angie y hoy en el Platillo Sabio los voy a consentir elaborando un platillo tradicional con ingredientes de temporada de nuestro campo mexicano. Un delicioso pozole blanco con su respectiva salsa. Los ingredientes que vamos a necesitar para el pozole son 1 kilogramo de maíz pozolero precocido, 2 cebollas blancas, 2 cabezas de ajo grandes, 1 kilo de carne de puerco en trozos, 1 kilo de retazo de pollo, 3 cubos de consomé de pollo, sal de grano y 9 hojas de laurel. Para la salsa, 6 chiles de árbol del que pica, 12 chiles de árbol del que no pica, 2 dientes de ajo, 2 jitomates, 3 cucharadas de vinagre de manzana, sal molida y orégano. Para acompañarlo, col, orégano, rábanos, limones y tostadas. Vamos al procedimiento. En 3 ollas grandes ponemos a hervir suficiente agua y agregamos a una de ellas el maíz pozolero. Para dar sabor, cocemos el maíz con hojas de laurel, un cubito de consomé de pollo y sal. Además, agregamos 5 dientes de ajo y una cebolla previamente licuados y dejamos cocinar hasta que el maíz reviente. Colocamos en una de las otras 2 ollas el pollo y en la otra la carne de cerdo. En cada una agregamos 3 ajos, media cebolla, 3 hojas de laurel y sal. Tapamos y dejamos que cueza aproximadamente durante una hora. Una vez que todo se haya cocido, vertemos el caldo de puerco, el caldo de pollo y la carne a la olla donde está el maíz. Por último, lo dejamos hervir 5 minutos para que se mezclen los sabores y listo. Para la salsa, licuamos los chiles, el jitomate, los dientes de ajo, el orégano, el vinagre de manzana y la sal. Debemos estar atentos para quitar la espuma que se pueda formar. Para su emplatado, servimos el pozole bien caliente y lo acompañamos con carne deshebrada, col, rábanos, cebolla, orégano, limón, la rica salsa de chile de árbol y tostadas. ¡Y listo! Así de fácil es preparar nuestro pozole, nietecitos. Recuerden que el platillo sabio Profeco, además de tener buen sabor, es muy fácil de preparar. Aporta un balance nutricional y rinde para varias porciones. Anímense a prepararlo y cuéntenos en nuestras redes sociales cómo les fue, nietecitas y nietecitos. No olviden que también pueden ver esta receta en el canal de YouTube Profeco TV. Soy su Abue Angie y me encantó compartir esta receta con ustedes en Revista del Consumidor Radio. ¡Hasta la próxima!
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0: ¿Sabías que si eres mujer y fumas 3 cigarrillos al día, en realidad tu cuerpo está recibiendo el daño de 6? No es exageración, es ciencia. El cigarro atrapa a hombres y mujeres por igual, pero los efectos en el cuerpo femenino son significativamente más agresivos. Y las razones por las que una mujer empieza a fumar tampoco son las mismas que las de un hombre. Hoy vamos a hablar del tabaquismo con enfoque de género. El cigarro contiene unas 7000 sustancias químicas y su efecto es más agresivo en las mujeres. ¿Por qué? Porque el tórax femenino tiene menor superficie que el masculino. Eso hace que el riesgo de desarrollar enfisema, bronquitis crónica o cáncer pulmonar se duplique con cada cigarrillo. Pero no solo los pulmones están en riesgo. Algunos compuestos del tabaco son disruptores endocrinos. Alteran el equilibrio hormonal, en particular de los estrógenos, que son clave para el ciclo menstrual y la fisiología femenina. Esa alteración aumenta el riesgo de cáncer de mama. Por eso, si una mujer fuma y quiere usar anticonceptivos o terapia hormonal por menopausia, debe hacerlo bajo estricta vigilancia médica. Y las diferencias no son solo físicas. Se ha observado que las motivaciones para fumar también cambian según el género. En las mujeres, el motor principal es la sensación de empoderamiento. El cigarro como símbolo de libertad o control. En los hombres, en cambio, suele ser la curiosidad o el deseo de pertenecer a un grupo. Y cuando se trata de dependencia, ellas reportan con más frecuencia razones emocionales. Fuman porque están estresadas, tristes o con problemas de pareja. El cigarro se convierte en un refugio emocional. Los varones, por su parte, suelen fumar en contextos sociales, en reuniones con amigos, después del partido de fútbol, en la sobremesa. En México, alrededor de 15 millones de personas fuman. Según la Encuesta Nacional de Consumo de Drogas, Alcohol y Tabaco 2025, el 9% de las mujeres adultas consume tabaco. Y aunque hoy parezca un fenómeno moderno, los relatos del siglo XVI ya describían a mujeres fumando en las calles de lo que hoy es la Ciudad de México. Algo que inquietaba a los migrantes europeos. Con el tiempo, fumar fue mal visto en las mujeres y se consideró exclusivo de los hombres. Pero la industria tabacalera del siglo XX cambió eso y ahora su mercadotecnia ya no va dirigida a los adultos, sino a niños, niñas y adolescentes, porque son los que van a durar más tiempo fumando. La mejor decisión es no empezar. Y si ya fumas, recuerda que las etapas de la vida cambian. El embarazo, la lactancia, la menopausia son momentos en los que desintoxicar el cuerpo no es un capricho, sino una necesidad. Desenmascaremos el atractivo del cigarro, tanto en hombres como en mujeres. Veamos más allá del humo y la publicidad, porque el cigarro no distingue sueños, planes ni proyectos. Pero tú sí puedes distinguir entre lo que te atrapa y lo que te libera. Con información de la doctora Guadalupe Ponciano, de la Facultad de Medicina de la UNAM. Les saluda Mónica Genis.
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1: El Congreso de Morelos aprobó ampliaciones presupuestales por más de 185 millones de pesos. Los recursos beneficiarán principalmente al Poder Judicial, INPEPAC, Fiscalía y Tribunales Estatales. Continúan las jornadas de descacharrización en las colonias de Jutepec para prevenir la proliferación del mosquito transmisor del dengue. El ayuntamiento mantiene estas labores para reducir posibles criaderos y proteger la salud de la población. El gobierno de Jojutla realizó labores de limpieza sobre la avenida Lázaro Cárdenas. Las acciones buscan mantener espacios públicos más limpios y dignos para la ciudadanía. Soy Mariana Estrada y te invito a mantenerte informado en nuestras noticias. Naturalmente, en Radiorama Morelos.
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0: 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Son las 7 en punto.
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Muy buenos días, ¿cómo están? ¿Cómo amanecieron? Espero que muy bien, que hayan despertado, obviamente con una enorme sonrisa en su rostro, también con muchísima energía y con muchas ganas de disfrutar este viernes. Porque sí, por fin llegamos al último día de esta semanita, así que merecemos un aplauso porque lo hemos logrado. Así que un aplauso, por favor, porque ya es viernes, el día más esperado de todos. Así que les doy la bienvenida a todos y a todas al despertar de los peques por Éxtasis Digital 107.7 FM. Ya estamos aquí completamente en vivo y en directo desde nuestra querida cabina del saber, acompañándolos mientras, pues, se van despertando algunos que otros así, levantándose, sacudiéndose esa flojerita. Algunos ya están desayunando, algunos van a preparar su mochila, otros también van camino a hacer sus actividades, obviamente, de la escuela, ¿vale? Soy Yari y estoy muy contenta de estar con todos ustedes una mañana más. Y por supuesto que yo no estoy solita, conmigo ya se encuentra Mateo en los controles haciendo que todo suene espectacular. Oigan, sí, peques, ya es viernes. Yo digo que es viernes de valentía. De valentía para atrevernos a intentar, obviamente, cosas nuevas. Hoy es el último día de la semanita, así que si te quedaste con ganas de, no sé, de intentar algo nuevo, hazlo. Hoy es tu día, ¿vale? Si no, no pasa nada. Tenemos todavía otra semana, pero si puedes hacerlo hoy, háganlo hoy, ¿vale? También yo digo que de victoria, porque todos hemos logrado conseguir, pues tal vez nuestros sueños, algunas que otras cositas, pues esta semanita, ¿no? Así que sí, ya es viernes, por fin llegó el último día de la semanita. Creo que es el día favorito de todos, o la mayoría, si no me equivoco. Oigan, realmente esta semana estuvimos hablando de nuestros sueños, de las metas, de la importancia de confiar en nosotros mismos, incluso hasta también de hacer nuevos amigos y de aprender cosas nuevas y recordar que, aunque no nos salga la primera, podemos volver a intentarlo. Así que, ya que estamos entrando, un poquito más al ritmo de la escuela, quiero felicitarlos, ¿ok? Quizá hoy tuvieron que levantarse temprano aunque tenían un poquito de sueño, tal vez aprendieron nuevos temas, conocieron compañeros o animaron a levantar la mano para participar en clase, así que todo eso también

0: que la hemos ganado, así que bravo. Así que pues bravo. Ahora sí, peques, recuerden que ya me pueden mandar sus mensajitos al 777-440-1849. Se los vuelvo a repetir, es 777-440-1849, para que me manden ahí pues sus mensajitos, ya sea sus audios, sus fotitos, sus videos, si quieren polvitos mágicos, si quieren alguna que otra felicitación, pues mándenme ahí pues mensajito, ¿vale? Así que quiero decirles, bueno, quiero preguntarles algo, quiero que me digan cuál es su momento favorito de esta semana, ¿vale? Así que puede ser algo que pasó en la escuelita, hicieron una nueva amistad, aprendieron algo o incluso sacaron una buena calificación. Mándenmelo por WhatsApp, díganme cuál fue su momento favorito de esta semana, ¿vale? Y ahora sí, preparen bien su mochila, preparen la mejor sonrisa y suban el volumen y vamos a empezar porque ya son las 7:08 y vamos a arrancar con la primera canción y esto es El Baile del Gorila.
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3: Peques, ya son las 7 con 11 minutos. Ya es momento, ahora sí, a los pequeños que todavía de repente estaban ahí levantándose. Ya, ya es hora de que se levanten, sacudan bien esa flojerita y empiecen a acomodar bien su tarea e incluso, pues, todo lo de la escuelita y empiecen a desayunar para que no se les haga tarde, ¿ok? Oigan, déjenme decirles que el día de hoy, viernes, ya que estuvimos hablando, obviamente, de hacer nuestra lista de deseos, lista de nuestras metas para este ciclo escolar, sobre creer en nosotros mismos y todas esas pequeñas cositas que estuvimos hablando durante esta semana, ahora es momento de recordar que, pues, también tenemos que estar felices por nuestros logros, ¿no? Estuvimos hablando sobre estar felices, obviamente, por los logros de los demás, pero ahora va a ser nuestros. Yo sé que muchas veces pensamos que, o incluso no nos sentimos orgullosos, tenemos que hacer algo enorme, ¿no? Para que digamos nosotros mismos de que, bueno, pues saqué un 10, merezco ahora sí una medalla. Pero, ¿saben qué? También existen pequeños logros que merecen celebrarse, ¿ok? Tal vez hoy lograste levantarte más temprano que el día de ayer incluso, o incluso también puede ser que terminaste una tarea que parecía difícil. También puede ser que te atreviste a levantar la mano en clase, que ayudaste a algún compañero a entender algún problema. No sé, a veces estamos tan pendientes de lo que nos hace falta por mejorar que olvidamos mirar todo lo que hemos hecho y todo lo que hemos logrado avanzar, ¿vale? Por eso, esta vez les quiero preguntar, ¿qué hiciste bien el día de ayer? Cuéntenme lo que hicieron bien el día de ayer o qué hicieron bien en toda la semanita, ¿vale? No se trata de presumir ni tampoco de pensar que somos los mejores que los demás, sino se trata de decirnos, ok, lo hice bien, estoy mejorando, estoy orgulloso de haberlo intentado y poquito a poquito, pues vamos a ver ese calorcito dentro de nosotros, ¿no? Quizá tal vez parezca muy pequeño, pero cuando estamos juntos realmente descubrimos todo lo que hemos crecido. Así que hoy, antes de dormir, peques, les voy a dejar una tarea, ¿ok? Quiero que piensen en una cosa. Quiero que piensen en una cosa que hayan hecho bien durante el día de hoy o durante el día de ayer o el día de antier.

o el día martes o el día lunes, no sé, pero que piensen qué hicieron bien durante esta semanita y que lo celebren con una gran sonrisa antes de irse a dormir, porque también es importante aprender a reconocer todo lo bonito que hay en nosotros mismos, ¿vale? Así que no esperes conseguir algo enorme para sentirte orgulloso de ti mismo, ¿ok? Cada pequeño paso también merece un aplauso, así que pues realmente lo merecemos y pues ahí está su aplauso, por favor. Porque lo hemos logrado llegar al día viernes, pero pues también quiero que me manden ahí pues su respuesta al 777-440-1849, que me digan pues de qué se sienten orgullosos, qué hicieron bien esta semana, ¿vale? Y bueno, ahora sí, ya son las 7:14, nosotros seguimos con más música y esto es Nos Habla de Bruno.

0: tarde. Ya son las 7 con 21 minutos.
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2: El Congreso de Morelos aprobó ampliaciones presupuestales por más de 185 millones de pesos. Los recursos beneficiarán principalmente al Poder Judicial, INPEPAC, Fiscalía y Tribunales Estatales. Continúan las jornadas de descacharrización en las colonias de Jutepec para prevenir la proliferación del mosquito transmisor del dengue. El ayuntamiento mantiene estas labores para reducir posibles criaderos y proteger la salud de la población. El gobierno de Jojutla realizó labores de limpieza sobre la avenida Lázaro Cárdenas. Las acciones buscan mantener espacios públicos más limpios y dignos para la ciudadanía. Soy Mariana Estrada y te invito a mantenerte informado en nuestras noticias. Naturalmente, en Radiorama Morelos.
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1: Peques, ya son las 7:30. Nosotros ya estamos de regreso. ¿Y qué creen? 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Así que nos vamos a estar viendo, recuerden que este 19 de septiembre, ¿vale? 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Ahora sí, peques, ya voy a mandar los saluditos, así que si no te quedes sin el tuyo, mándame un mensajito ahorita mismo al 777-440-1849 si quieres polvitos mágicos, si quieres alguna felicitación, no sé, mándame lo que tú quieras vía WhatsApp. Después de esta canción nos vamos con los saludos. Y ahora sí, ya son las 7:33 y nosotros seguimos con más música, y esto es Extraño.

0: peques, que disfruten de un rico desayuno. Vamos a un corte y regresamos.
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1: Peques, ya son las 7:48, ya vámonos con sus saluditos especiales. Le quiero mandar un saludo muy especial a Ivana, de parte de su mami, que la ama con todo su ser y que dice que le desea que pase obviamente un día increíble en la escuela y que pues en celebración de 9 añitos, que es mañana, pero pues empieza el día de hoy los festejos. Así que claro que sí, un fin de semana lleno de festejos, así que ahí te van las felicitaciones. También tenemos otro cumpleaños. Aquí también tenemos otro cumpleaños. Quiere mandarle felicitaciones a Renata, que el día de mañana igual cumple 11 añitos de su parte de su mami y de su hermanito Max, que lo aman muchísimo. Así que ahí está, para ustedes dos, mis pequeñas. Pues, ¿qué le vamos a poner? ¿Las mañanitas o algo? Ahí están las mañanitas para que la empiecen a cantar, para que la empiecen a bailar. Así que en verdad espero que se la pasen muy, pero muy bien, ¿vale? Igual les mando polvitos mágicos si tienen paciencia. Tenemos 2 rebanadas, una para Mateo y una para mí, por favor. Y ahora sí, también aquí tenemos a nuestra querida Tisha, que dice que ella siempre está presente para, obviamente, para vivir otro día nuevo. Aquí por último también tenemos un saludo muy especial para Jimena, que dice que ella ya desayunó, que ya va caminito a la escuela. También por último le quiero mandar un saludo muy especial a nuestro querido Alex y decirle que pues sus tías lo aman muchísimo y que le desea obviamente un día hermoso en el kinder. ¿Qué quiere? ¿Polvitos mágicos? Claro que sí, te mandamos ahí polvitos mágicos para que te vaya increíble el día de hoy, ¿vale? Y ahora sí, mientras tanto, peques, en verdad muchísimas gracias por todos sus mensajitos, por todos sus audios que me están mandando. Los quiero muchísimo y en verdad me alegra mucho que pues me escriban, que me escriban. También le quiero mandar un saludo a nuestro querido Franco Farid, que siempre está presente con nosotros, ¿eh? Todos los días nos manda mensajito, él no falla, ya se hizo rutina, ya se hizo rutina que nos esté mandando, ¿vale? Y ahora sí, peques, ya son las 7:50. ¿Qué les parece que nosotros seguimos con más música aquí en el Despertar de los Peques?

0: las 7:54, ya muchos te me están contestando que pues ya van caminito a la escuelita, ¿no? Y también yo les hice una pregunta el día de hoy y que me dijeran realmente, pues, qué es lo que más les gustó de esta semanita, ¿no? ¿Qué es lo que lograron o qué es de los que se sienten orgullosos, ¿no? Y déjenme decirles que aquí nuestro querido Abraham dice que él se siente muy orgulloso, que porque es una persona, pues, un poquito penosa en participar en clase o incluso cuando tiene dudas, pues, le cuesta un poquito de trabajo decir, ¿no? Como de que, oye, pues, ya me equivoqué o tengo alguna duda. Y dice que esta semanita alzó la mano 2 veces. Así que mereces un aplauso, Peque. Poquito a poquito se te va a ir quitando la pena, así que realmente hay que sentirnos orgullosos. Imagínate que te estamos dando una medalla, pues, invisible, ¿no? Que vas a llevar dentro de ti mismo y en tu corazoncito, ¿vale? Así que, en verdad, muchas gracias para todos los peques que, pues, siempre están presentes con nosotros, que nos están mandando sus mensajitos. Así que recuerden, esta semanita, o bueno, ya terminó la semana, pero hoy es el último día de la semana y quiero que antes de dormir, pues, la tarea que les había dicho, que se acuesten, pero que realmente piensen en qué es lo que hicieron esta semana, que se sientan orgullosos, ¿ok? Tal vez, obviamente, la importancia de confiar en nosotros mismos, pero puede ser tal vez que hicieron algún nuevo amiguito, tal vez que aprendieron cosas nuevas, o incluso que recordaron un ejercicio que estaba bien difícil. Podemos volver a intentarlo, obviamente, pues, la siguiente semana, ¿no? Para eso tenemos lunes, para eso tenemos martes, pero el día de hoy sí quiero que cuando lleguen de la escuelita, cuando se termine su día, ya que se vayan a acostar a su camita, que estén mirando ahí el techo, imagínense, piensen realmente en qué se sienten orgullosos de lo que hicieron esta semana, ¿vale? Y todo eso me lo van a decir el día lunes, ¿vale? Así que todavía tenemos el día de hoy para darle con todo. Y ahora sí, peques, ¿qué creen? Pues ya son las 7:57, ya casi con 58 minutos, y es momento de despedirnos, ¿ok? Sí, ya es momento de despedirnos, ya se nos fue súper rápido la hora, pero no se preocupen, muchísimas gracias. Gracias, obviamente, aquí por todos sus mensajes. Poquito a poquito, pues llegamos al final de este programa y también llegamos al final de la semanita, obviamente todos juntos agarrados de la mano, pero pasaron los días muy rápido, muy rápido, así que pues nada, toca aprender cosas nuevas, recibir obviamente pues nuevos mensajitos el día lunes y espero que este viernes obviamente sea de victoria, de valentía y obviamente también de valorar. Quiero que antes de terminar esta semana les digo que pues todos los días pensemos en algo bueno que hicimos, ¿vale? Recuerden que todos hicieron su tarea, obviamente todos les costaba trabajo, obviamente levantarse temprano, pero lo lograron y ya llegaron al día viernes y eso cuenta, pequestrellas, ¿ok? Así que, pues, esperemos que nada más se la pasen muy bien. También para las personitas que cumplen años el día de mañana, toca festejar desde el día de hoy en la escuelita, ¿vale? Y así, como ya llegó el fin de la semana, también recuerden que es momento de descansar, para jugar, pasar tiempo en familia y obviamente recargar toda la energía posible para el día lunes, ¿vale? Así que piensen tres cosas, mis pequeños, que tuvieron esta semana. Recuerden que tuvieron que aprender, obviamente tuvieron que sonreír, tuvieron que tener un momento divertido en la escuelita, así que pues muchísimas gracias por todos sus mensajitos, por acompañarnos toda esta semanita con, obviamente, con toda la emoción. Y también muchas gracias también a Mateo, que estuvo en los controles haciendo que todo sonara espectacular. Soy Yari y me despido. Esto fue El Despertar de los Peques. Los quiero muchísimo y hasta la próxima.
1: Vuelvan pronto. Mil besitos. Fue un placer.

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2: Son las 8:01 de la mañana.
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0: Las 8 de la mañana ya con un minuto. Qué gusto que nos permita acompañarle camino a cualquier actividad en este viernes ya 11 de septiembre del 2026. Y nosotros bien al pendiente de brindarle lo que hoy está marcando la agenda en el ámbito estatal, nacional e internacional para que se quede de 8 a 9. Esta es la cita con la información. Vaya que se ha generado bastante en materia de seguridad, inseguridad, pero también saber que hoy es viernes, inicio de fin de semana y estamos cerrando con muchísima actitud positiva frente a cualquier adversidad esta semana. Recuerde que a nosotros nos gusta hacer muchísimo comunidad y estamos bien agradecidos de contar con su preferencia. Más adelante todas las vías de comunicación, pero ¿qué tal si vamos a arrancar con lo que ha sucedido a lo largo de las últimas horas?
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0: Y es que esta mañana le podemos confirmar a usted de todo lo que ha sucedido precisamente a lo largo de las últimas horas. Uno de los casos es que con el plan Cuautla se ha logrado la detención de 119 generadores de violencia y se ha combatido el delito de la extorsión. Reportan retrasos en la atención a afectados por la deflagración en la colonia Las Granjas. Ejidatarios bloquean la autopista Siglo XXI por falta de pagos. Desfile del 16 de septiembre reunirá a más de 4,000 participantes, esto en el municipio de Cuernavaca. Las 8:03, que no se le haga tarde. A partir de este momento, usted puede ponerse en contacto con nosotros a través de todas nuestras vías de comunicación. Es muy sencillo, el teléfono en cabina 318-5286. Márquenos para que nos diga lo que sucede en su municipio o en su localidad, pero ya lo sabe, también queremos que nos escriba y que participe en el pase de lista en el 777-429-9071, esta vía de contacto en donde, si usted nos escribe, nosotros le hacemos llegar el canal de WhatsApp de Artículo Sexto Morelos. Y que a lo largo del día usted tenga hasta la comodidad del celular la información puntual de todo lo que acontece. Hoy es una fecha importante, emblemática, sobre todo por el tema mundial. Hace 25 años que sucedió los atentados de las Torres Gemelas y más adelante le vamos a compartir el dato puntual en el ámbito internacional. Pero por lo pronto, cuando son las 8:04, el clima, cómo se va a comportar para las próximas horas, aquí se lo compartimos.
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0: Y está lista y como cada mañana nuestra querida Nuri Pavón, meteoróloga de la Comisión Nacional del Agua, para que nos digas, Nuri, cómo se va a comportar el tiempo para los próximos días, porque pues se nos viene ya el fin de semana y tú tienes el reporte del clima. Adelante.
2: Hola, Fabi, muy buenos días, un gusto saludarte, un saludo también para el auditorio del teatro, es un excelente viernes, y el día de hoy vamos a estar esperando condiciones de cielo medio nublado. Ahorita la imagen de satélite muestra cielo mayormente nublado en gran parte de lo que es el estado de Morelos, sin embargo, en el transcurso de la mañana se espera la disipación, que va a permitir también la recuperación de las temperaturas máximas. En la zona metropolitana de Cuernavaca se espera que estemos alcanzando una temperatura de aproximadamente 26 a 27 grados. El día de hoy estamos amaneciendo a 13 grados centígrados. Altos de Morelos, esto para Huitzilac, temperaturas máximas de 16 a 17, hoy una temperatura mínima de 8. Zona oriente, esto para Cuautla, temperaturas máximas que vamos a estar alcanzando aproximadamente los 27 grados, hoy una temperatura mínima de 14. Zona sur, esto para Jojutla, temperaturas de 36 a 37 grados con mínimas de 18. Probabilidad de lluvias el día de hoy, chubascos puntuales 5 a 25 milímetros, acompañados de tormenta eléctrica en el transcurso de la tarde a la noche, viento máximo el día de hoy de 10 a 15 kilómetros por hora. Fin de semana, condiciones muy similares. Se ven temperaturas en rangos que hemos estado presentando estos últimos días y las condiciones de precipitaciones van a prevalecer con chubascos puntuales de 5 a 25 milímetros. Esto es todo con respecto a las condiciones meteorológicas, Fabi. Espero que pases un excelente viernes.
0: Igual para ti, mi querida Nuri Pavón, meteoróloga de la Comisión Nacional del Agua, siempre activa y disponible para los micrófonos de Artículo Sexto. Avisados estamos entonces que van a continuar las lluvias. De hecho, amaneció medio fresco, ¿no? Y nublado en algunos puntos del estado de Morelos. Esto ha habla de lo que ya nos adelantaba nuestra querida Nuri. Y si usted quiere tener el reporte del clima, solamente escríbanos en el 777-429-9071 y le hacemos llegar en el canal de WhatsApp, porque todos los días le compartimos desde muy temprano incluso las destacadas. ¿Cuáles son estas destacadas? Las tres notas más importantes que se han generado a lo largo de las últimas horas. Por ejemplo, lo que ya le decíamos, los 25 años de los atentados en Nueva York. También le estamos compartiendo del Plan Cuautla, además de el INE, que arrancó su proceso electoral y están en juego más de 119 mil cargos de elección popular. 8:07, vamos ahora a saber por dónde sí y por dónde no circular.
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0: El comandante Delfino Martínez de la Policía Vial de Cuernavaca nos comparte el dato puntual en materia de vialidad y que ya se puede circular, ¿no?, tranquilamente en la avenida Emiliano Zapata, con todo lo que implica hablar de vialidad. Comandante, adelante.
3: Muy buenos días, y para informarles, Morelos Sur presentamos ligero retraso vehicular de lo que es secundaria 4 a lo que es Morelos Sur y Cancún. De Morelos Sur y Cancún a lo que es el semáforo de Las Palmas, lo dice Avenida Artillero, que ya es un problema de circulación. En lo que es Morelos Centro, sin problemas al momento. Morelos Norte, de igual manera, solamente lo que retienen los semáforos. Avenida Emiliano Zapata, fluyendo sin problemas de circulación, únicamente muy ligero retraso a altura de Calzada de los Reyes, lo que se incorpora hacia Calzada de los Reyes. Avenida Colegio Militar, sin complicaciones de circulación en este momento. Avenida Universidad, presentamos ligero retraso vehicular con dirección hacia la máxima casa de estudios. Domingo 10, Vicente Guerrero, Paseo del Conquistador y Poder Legislativo, sin complicaciones de circulación en este momento, únicamente lo que retienen los semáforos. De igual manera, Río Mayo, con dirección a Diana. Solamente mantenemos ligero retraso vehicular, lo que se incorpora de la zona de plazas hacia Avenida Diana. Avenida Cuauhnáhuac, sin problemas de circulación, fluyendo en ambos sentidos. Plan de Ayala, con dirección al centro, presentamos ligero retraso vehicular, lo que es calle central, la Orieta de la Luna y Coronel Ahumada. De Coronel Ahumada hacia el Vergel, totalmente fluye la circulación.

0: de semana que de alguna manera nos quieran compartir su reporte vial, lo puede hacer a través de todas nuestras vías de comunicación. Además que estamos completamente en vivo también transmitiendo en el Facebook de Artículo Sexto y en las frecuencias correctas. Si usted nos viene escuchando en la más picuda 94.9 de FM, comanda nuestra querida Jenny Silva, y además en Éxtasis Digital 107.7 con nuestro querido Mateo Moreno, el OPA de la información. Así usted nos está escuchando en estas frecuencias correctas de Radiorama Morelos. Muchísimas gracias, sea usted bienvenido, y gracias también por permitirnos estar en el transporte colectivo, quizás camino al trabajo, ya se encuentra en su centro de trabajo, en su negocio. Gracias de verdad por esta preferencia. Vamos a iniciar con las noticias, con lo que se ha marcado la agenda en las últimas semanas, y en un balance general que se dio a conocer el día de ayer por parte de las autoridades, tanto del orden federal como del orden estatal. Tiene que ver con el Plan Cuautla, esta estrategia que surge de una necesidad de una atención a las causas de ciudadanos que se han visto sumamente afectados, y no de ahorita, de hace años, por lo menos 6 años, con el delito de la extorsión. Cuautla es uno de los municipios en donde hay bastantes negocios, muchísimo comercio, movilidad de personas, porque es una vía también de comunicación que conecta incluso hacia entidades como Puebla. Vaya, es un lugar potencialmente económico. Y entonces desde hace varios años se empezó a ver afectado y mermado su tema económico y hasta el cierre de negocios por el asunto de la extorsión, de que grupos delictivos llegaban, se asentaban a este municipio y hacían de las suyas. Y lamentablemente quienes entraron también en este delito de la delincuencia organizada fueron las propias autoridades municipales, y no lo digo yo, lo dicen las investigaciones que hoy colocan a un exalcalde en prisión en la zona norte de México, en un penal de máxima seguridad. Y bueno, todo esto derivó en una operación enjambre, que ahora mismo el Plan Cuautla es un mandato desde la presidencia de México. Claudia Sheinbaum Pardo ha venido de manera constante aquí al estado de Morelos y ha tenido a bien trabajar de manera coordinada con la jefa del Ejecutivo, Margarita González Arabia, para eso, para reforzar la seguridad y para poner un freno a este delito que aqueja en Cuautla, sobre todo como es la extorsión. El día de ayer entonces se da un balance general de este plan, el Plan Cuautla, y quien habla al respecto fue el subsecretario de Política Criminal, Vinculación y Protección Civil de la Secretaría de Seguridad y Protección Ciudadana del Gobierno de México, José Luis Rodríguez Díaz de León, que llegó para quedarse un buen rato, para vivir ahí, permanece día y noche, marcando la agenda, las estrategias operativas y tácticas, no por nada la mano derecha prácticamente del titular de la seguridad en el país, Omar García Harfuch. Señaló que el Plan Cuautla forma parte de esta estrategia, la Estrategia Nacional de Seguridad, basada en ejes como la atención a las causas, el impulso, apoyo a jóvenes, el bienestar, y actualmente aquí en Cuautla participan más de 1.700 personas. Explicó que ya fueron identificadas colonias prioritarias, generadores de violencia, 119 detenciones que se han estado presentando, y el llamado que hizo desde este pronunciamiento, este mensaje, fue a los legisladores, al Poder Judicial, para trabajar de la mano y que estos delincuentes no salgan libres pasadas las 24 o 48 horas. Las sentencias son importantes, sí, porque ya detenidos sigue un proceso jurídico, pero si no se da seguimiento, si no hay judicialización, vaya, todo esto que se tiene que hacer en la autoridad correspondiente, las personas que son detenidas hasta en flagrancia llegan a salir libres. Vamos a escuchar lo que dijo en principio el funcionario federal.
1: Todos los días, con el objetivo siguiente: analizar qué es lo que ha sucedido de manera previa en el día anterior y poder articular los esfuerzos operativos que nos ayuden a redoblar los esfuerzos. Bien se ha mencionado en el primer video de presentación que pudimos ahora observar, se identificaron colonias de carácter prioritario porque tenían una incidencia delictiva mayor, porque tenían una afectación mayor en uno de los delitos que es de nuestro mayor interés, que es el combate a la extorsión en sus múltiples facetas. Hay muchas maneras de...
0: Las declaraciones también en este mensaje, en donde tuvimos la oportunidad de estar presentes, daba cuenta de la importancia de la denuncia ciudadana, que ha sido fundamental para frenar los delitos, para que a

0: A través de los números de emergencia 089 y 911, usted, ciudadano, y no solamente de Cuautla, en general del municipio que se encuentre, haga lo propio, porque derivado de eso se han hecho cateos importantes en varios municipios en donde se han asegurado casas, viviendas, inmuebles que eran utilizados para la venta y distribución de estupefacientes. Y en ese contexto es que la jefa del Ejecutivo también habló al respecto. La gobernadora Margarita González Arabia dijo a los habitantes que se dieron cita en esta cancha muy emblemática y conocida allá en la región oriente, en el municipio de Cuautla, dio el mensaje a los ciudadanos para decirles que no están solos y que las estrategias van a continuar. De hecho, se viene una inversión importantísima en lo que resta de este 2026, 477 millones de pesos. Para el tema económico, que si la construcción del mercado que avanza, el mercado Hermenegildo Galeana que se vio afectado por un incendio, el fomento al empleo, ahí estuvo de hecho el secretario de Desarrollo Económico, Víctor Sánchez Trujillo, que habló de todas las estrategias en materia económica y laboral. Por ahí también en su mensaje habló el secretario de Desarrollo Sustentable, Alan Dupré, que daba un balance general de lo que se ha estado fomentando el empleo y también encontrar a los jóvenes en sus viviendas a través de la Secretaría de Bienestar del gobierno federal. ¿Qué están haciendo los jóvenes? Algunos no están estudiando, tampoco están trabajando, hay que fortalecerlos sí en estrategias, y esto fue lo que dijo la jefa del Ejecutivo, Margarita González Arabia.
1: No están solos ni solas. Trabajar en la detención de los delincuentes, sino hacer el proceso legal correspondiente para que no sigan delinquiendo. Es un equipo de trabajo comprometido con la seguridad y nos dirige en la coordinación el secretario de Gobierno, Edgar Maldonado. Así es que a todos ellos, muchísimas, muchísimas gracias.
0: Ahí está el mensaje, y dando cuenta y agradeciendo a también las autoridades involucradas, prácticamente todo el gabinete estuvo ahí presente, además del fiscal que habló del caso Las Granjas, cómo han transcurrido las investigaciones, pero bueno, en general, el balance de lo que ha fortalecido y de lo que ha sido hoy por hoy el Plan Cuautla para inhibir los delitos y para generar condiciones de paz allá a los que habitan en el municipio de Cuautla. 8:17, vámonos a la pausa, pero es breve, ya volvemos con más noticias aquí en Artículo Sexto.
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0: Con 20 minutos, es momento de saber por dónde sí o por dónde no circular por las calles y avenidas de Jiutepec. Comandante Manuel Sosa, de la Policía Vial de dicho municipio, ¿cómo está? Excelente viernes, inicio ya de fin de semana.
21: Claro que sí, muy buen día, saludando desde la ciudad de Jiutepec, y efectivamente, bienvenido el fin de semana. Esta mañana la circulación se encuentra en el centro de Jiutepec sin ningún problema para circular. Ya la avenida principal que llega hacia el Zócalo de Jiutepec, Benito Juárez, libre, sin problema para circular. La salida hacia el Cruce de Tejalpa, Avenida Insurgentes, también libre para la circulación. El par vial que viene del municipio de Emiliano Zapata, en ambos sentidos, el par vial de La Calera está libre para comunicarnos con el municipio de Emiliano Zapata sin ningún problema. En dirección a Cuernavaca, del centro de Jiutepec hacia Cuernavaca, pero por el par vial de Atlacomulco, ligera carga vehicular todavía a la altura de Bachilleres 2, entre Bachilleres 2 y el Zócalo de Atlacomulco, ligera carga vehicular. Ya pasando el Zócalo de Atlacomulco, la circulación se libera sin ningún problema para ingresar a la ciudad de Cuernavaca. Sobre el Paseo Cuauhnáhuac, les informo que desde el día de ayer por la tarde-noche, tenemos descompuesto el semáforo de bomberos de Cibac sobre Cuauhnáhuac. Hay que tener precaución, sobre todo paciencia, por favor, ya están trabajando ahí los técnicos para restablecer el servicio en este semáforo. Tenemos compañeros también agilizando la circulación, de tal manera que la circulación en dirección, en ambos sentidos, especialmente en dirección hacia Cuernavaca, está libre, bastante fluido por ahorita. No tenemos retraso, afortunadamente, para podemos llegar hasta el crucero de Tizoc, ya ingresar a la ciudad de Cuernavaca sin ningún problema por Paseo Cuauhnáhuac. La zona industrial está libre. Estamos permitiendo en momentos el acceso por aquí, por este norte, sur, exactamente en bomberos, para que la circulación fluya mejor. En Avenida Centenario, libre la circulación. Avenida de los 50 metros, sin ningún problema, la zona industrial libre. Les recuerdo que en el municipio de Jiutepec continuamos con los alcoholímetros. Hoy, fin de semana, no mezclar alcohol con volante, por favor, para evitar riesgos de algún accidente. Que tengan muy buen día.
0: Gracias, comandante Manuel Sosa, de la Policía Vial de Jiutepec, como siempre, por compartirnos el dato puntual en materia de vialidad. Avisados estamos, y también la recomendación que me parece siempre muy, muy importante, lo que nos dice el comandante Manuel Sosa, ahora mismo que estamos en pleno, pues, también ya inicio de fin de semana, de repente se nos acerca el sábado, el domingo, ¿verdad? Y hay que también estar muy al pendiente de las actividades familiares, sí, de divertirnos, pero de divertirnos sanamente, ¿eh? Hay que tener un conductor designado o resignado, como le quiera llamar, pero para evitar ser parte de las estadísticas de los famosos choques por alcance, los accidentes, así que a manejar con muchísimo cuidado todo lo que implica ir al volante. Gracias, comandante Manuel Sosa, como siempre, por compartirnos lo que sucede allá en las calles y avenidas de Jiutepec. Oiga, rápidamente, el pase de lista, nos están diciendo por acá, gracias por estar conectados. Oiga, cada vez son más las personas que siempre se suman al Facebook Live de Artículo Sexto, y nosotros bien agradecidos de contar con su preferencia, ¿eh? ¿Todavía no nos sigue? Este es el momento para que le dé me gusta, comentar y compartir, y hagamos comunidad en nuestras redes sociales de Artículo Sexto en el Facebook. Por acá estoy leyendo a Secati47, que nos están viendo desde el municipio de Cuautla, se están informando, muchísimas gracias. Ya hace unos instantes hablábamos del plan Cuautla, además de Aro Andrea, que nos dice excelente día. Fabiola Camacho por acá, nuestra querida Adriana Monge, que compartió una preciosa postal del volcán Popocatépetl entre este amanecer y los nublados preciosos. Recuerden que es un regalo de la naturaleza, y por muy simple que parezca, el mirar, el observar, ya es un regalo, ¿eh? De verdad que siéntase usted orgulloso y privilegiado de poder apreciar todo lo que hoy nos regala la naturaleza. Y hoy Adriana Monge nos compartió una postal de verdad muy maravillosa. Así que también nuestro saludo por allá en la zona norte de Cuernavaca. Y acá rápidamente en el 777-429-9071, que no se nos olvide que también estamos interactuando en nuestro WhatsApp. Tisha nos dice: muy buenos días, Fabi, dejándole un saludito, que tenga lindo y bendecido día. Y además que nos manda cada mañana la frase. Que agradecidos estamos que también nos esté sintonizando. Por acá Jesús Villa, como siempre, escuchándote desde Cedros, por allá por Jutepec. No puedo decir la marca en donde trabaja, pero nos escucha por allá en un cine muy conocido. Luis nos dice: lloviendo en Tres Marías, mucho cuidado rumbo a Ciudad de México. Gracias, Luis, por la postal y la imagen. Manejen con cuidado aquellas personas que van en la autopista México-Cuernavaca. Nos dice: en Tres Marías está lloviendo, lo que ya le decíamos el pronóstico del tiempo. Por acá también Beto, que nos dice: muy buenos días, Fabi, escuchándote, muchísimas gracias. Y nuestra querida Amalia Coronel, que también nos dice: muy buenos días, aquí lista en el pase de lista. Y nos siguen escribiendo Alejandro Martínez, que también nos está enviando un saludito. Muchísimas gracias, les voy leyendo y les voy contestando. Vamos a continuar con más noticias, porque también hay que marcar la agenda en ese sentido. Y es que ejidatarios bloquearon la autopista Siglo XXI por falta de pagos. De nueva cuenta se volvieron a manifestar porque hay deudas pendientes con ellos, y entonces tuvieron que hacer eso de esa manera para presionar a las autoridades. Fueron los ejidatarios de Jojutla y Tlaquiltenango que bloquearon la autopista Siglo XXI para exigir al gobierno federal el pago pendiente por las tierras utilizadas para construir la vía. El conflicto por las inmediaciones se arrastra desde hace ya más de una década. Imagínese usted, años con años, administraciones van y vienen por parte del gobierno federal, y bueno, les siguen adeudando sus tierras utilizadas para la construcción de la autopista Siglo XXI. Afecta actualmente a más de 200 propietarios y son tierras de uso común. Los inconformes señalan que pese a las mesas de diálogo, aún hay campesinos que no han recibido la totalidad de sus pagos, y por eso es que desde el día de ayer, de nueva cuenta, bloquearon este acceso de la autopista Siglo XXI. Le vamos a estar actualizando, por supuesto, la información. Mientras tanto, cuando son las 8:26, vamos a cambiar de temas. Lo que ya le adelantábamos al inicio de este espacio informativo: ¿qué ha pasado con el caso de la deflagración de las granjas? Ya pasó un mes, aquel 6 de agosto del 2026, cuando una pipa de gas resultó con esta explosión. Fue la deflagración porque fue una fuga de gas, sí, pero explotó al final del día, lo que provocó muchísimas afectaciones en estos domicilios, en negocios. Imagínese usted. Hay un abogado representante de los afectados, Virginia Ayala. Tú cuéntanos, por favor, qué es lo que ha sucedido. Marcas la agenda muy temprano. Buenos días.
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1: Fabi, muy buenos días. Así es, pues, de acuerdo con el asesor jurídico de los damnificados, justamente la deflagración ocurrida en la colonia Las Tranzas, Eduardo Núñez, la Fiscalía General del Estado, que señaló que registra retrasos en la atención médica y la reparación del daño de las personas afectadas. Y bueno, el abogado señaló que la aseguradora aplica las directrices fijadas por la representación social para atender primero las pérdidas materiales sobre los servicios hospitalarios y de salud. Vamos a escucharlo.
4: Nos dijeron que empezamos con los daños materiales. Dije: ¿quién en esta oficina fue el que tuvo la inhumana idea de priorizar daños materiales por encima de la salud y de las vidas de las personas? La señora Cangelina estuvo entre la vida y la muerte, y se los dije. Y Fiscalía prefirió decirle al asegurador: empieza a pagar daños materiales. Es que son más fáciles, son más susceptibles de un acuerdo reparatorio.
1: Y bueno, así escuchamos al abogado de los afectados por la explosión en la colonia Las Tranzas, destacando pues nuevamente que buscan que avance aún más y se brinde la atención médica requerida. Así que mi reporte es que tengan un excelente día.
0: Gracias para ti, mi querida Virginia Ayala, del equipo de noticias, siempre brindándole a usted todo el seguimiento de la información, sobre todo para que también usted sepa que aquí no nos olvidamos de varios asuntos. Eso por un lado, hay que escuchar todas las partes, todas las versiones. Eso es en lo que compete a uno de los representantes de los afectados. Fueron más de 30 más o menos viviendas dañadas. 13 en su totalidad ya no podrán ser utilizadas, pero en esta arteria de comunicación, bueno, también hay negocios que poco a poco han abierto sus puertas y hay algunas que todavía no, porque apenas es reciente. Digo, se viene lo complicado, ¿no? El poder salir adelante de esta problemática y de este accidente. Habló al respecto el fiscal general del estado, Fernando Blumenkron Escobar, informó que la fiscalía sí mantiene la atención en este caso de la deflagración registrada ese 6 de agosto. Señaló que continúan las investigaciones. La Fiscalía General de la República, hay que recordar que también tomó el caso al respecto. Y vamos a escuchar lo que dijo el fiscal Fernando Blumenkron con respecto a que ellos refieren que sí están dando seguimiento a cada una de las denuncias e investigaciones.
5: Con precisión no, hasta que tengamos todo, y es lo que estamos haciendo. También el Colegio de Ingenieros del Estado nos está apoyando en el tema estructural, sobre todo de algunos inmuebles, pero lo más importante es saber las causas del hecho, y es lo que estamos haciendo también.
6: ¿El hecho persigue también
5: Sí, recuerden que puede haber alguna responsabilidad, sí, de esta persona, pero también de la empresa o de otras circunstancias que estamos determinando.
0: Es el fiscal, y mire, nada más como dato, dice que en proceso entre víctimas y la empresa se incrementó a 22 los acuerdos reparatorios. Se ha avanzado principalmente en el pago de daños materiales originados por la deflagración. Y ahí estuvo en el plan Cuautla, también dando a conocer en general el balance en cuanto a cateo se refiere. Pero lo que respecta a las granjas en específico, él aclara que sí se están dando seguimiento a este tipo de peticiones. Y por supuesto, las investigaciones en las que se refiere están apoyando los colegios de ingenieros. Así las cosas, aquí le pusimos las dos partes, las dos caras de la moneda. Aquí al final es que fue un accidente tan lamentable que cobró la vida de una persona, y que además lo que sí está claro y todos lo tenemos entendido es que la empresa tiene que reparar el daño, pero hay cosas que simple y sencillamente no se van a poder reparar. 8:31, vámonos a la pausa. Pero al volver de la pausa, usted tiene problemas con estas llamadas constantes. Si usted a lo mejor tuvo una deuda en alguna tienda departamental o un asunto ahí de cobranza y le están hostigando, porque así también hay que llamarlo. Bueno, quédese, porque al volver de la pausa vamos a estar hablando con una especialista sobre el tema. 8:31, la dejamos con el programa Hoy No Circula.
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22: Este viernes, el programa Hoy No Circula aplica para los vehículos con engomado azul, terminación de placas 9 y 0, con holograma de verificación 1 y 2, por lo que Hoy No Circula en la zona metropolitana del Valle de México.
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1: Son las 8 de la mañana ya con 35 minutos. Gracias por continuar con nosotros. Ustedes están ingresando a la segunda media hora de Artículo Sexto con todo un equipo de profesionales que le vamos brindando a usted la información en el estado y lo que sucede en México y el mundo, también al momento y lo que va marcando la agenda. Así que esta mañana vamos ahora mismo con nuestra entrevista exclusiva.
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1: Y yo agradezco que haya tomado la comunicación esta mañana la maestra Isabel Guadarrama Bustamante. Ella es una experta muy reconocida en temas de coyuntura, de político electoral, pero además social. Y es que, maestra, hace unos instantes hablábamos del tema de la cobranza, qué tanto o hasta qué punto se vuelve un hostigamiento. ¿Cómo está? Bienvenida a los micrófonos de Artículo Sexto.
2: Fabiola, me da mucho gusto poder saludarte esta mañana. Por supuesto que estoy muy contenta de poder participar con este tema y pues bueno, tú indicas, platiquemos sobre el tema.
1: Claro, sobre todo eso, ¿y en qué momento se vuelve este hostigamiento? Porque sabemos y claros estamos en que a veces nos endeudamos como mexicanos, ya se nos pasó el pago quizás, pero hay un tema en el que también está el derecho de esa persona, ¿no?
2: Es correcto, sí, es que fíjate que una cobranza legítima en su momento se puede convertir en hostigamiento o cobranza indebida en el momento exacto en el que se cruza la línea del trato respetuoso o se utiliza la intimidación, cuando se viola la privacidad o incumple las reglas del horario. Y pues obviamente hay formas preestablecidas por la ley. Es que tener una deuda, hay que decirlo de manera muy puntual, es un tema de carácter civil o mercantil, no es un delito. Porque las financieras y despachos obviamente tienen límites estrictos. Y es que también es importante referir, Fabi, que existen testimonios en los cuales las personas denunciantes relatan que durante las llamadas que realizan los empleados de las empresas o despachos de cobranza, se han dirigido hacia ellos con palabras altisonantes, con amenazas de que les van a embargar casi en ese acto sus propiedades o que incluso los van a meter a la cárcel. Y por supuesto eso es una práctica ilegal. Y en todo caso, esta cobranza indebida pues es un problema de gran relevancia porque vulnera los derechos de los consumidores, como bien ya lo comentaste, pero además se agregan otros dos elementos que también es importante puntualizar. Generan estrés psicológico y afecta la estabilidad financiera de las personas.
1: Claro, y además, ¿qué prácticas, por ejemplo, tendrían prohibidas las instituciones financieras, sus despachos de cobranza al contactar a un deudor? Porque claro está que ya adquirimos la deuda, pero digo, también no es para que estén hostigando, incluso de manera constante, estar marcando en nuestros celulares, por ejemplo, ¿no?
2: Y fíjate que hay una especie de lineamiento que deben seguir precisamente estas empresas o despachos de cobranza. Por ejemplo, de inicio hay horarios y formas que no están permitidas. Por ejemplo, que se realicen estos contactos fuera de tiempo. Llamar o presentarse antes de las 7 de la mañana o después de las 10 de la noche. Y es que hay referencias de las que las llamadas se han recibido incluso en la madrugada. Ojo con eso. También, por ejemplo, hay otras que son llamadas constantes, como marcar de forma insistente o excesiva varias veces al día para presionar, pero además lo realizan desde diferentes números telefónicos con ladas de diferentes estados. Pero también hay una práctica muy particular, que oculta en el número. La tecnología actualmente permite esa circunstancia y entonces no se puede identificar, se identifican esos números como privados o confidenciales o no disponibles que impiden ver quién llama o incluso simular documentos judiciales en los que se asemejan a actos de requerimiento de embargo. Y hago puntualización en que las empresas con la tecnología ocultan el número porque voy a comentar en un instante pues cuáles son los requisitos que debe contener información que debe contener una denuncia, y es precisamente de dotar el número de donde recibes esas llamadas, porque las empresas y los despachos de cobranza pues están perfectamente delineados y tienen la obligación de registrar incluso los números en el que oficialmente pueden realizar esos contactos.
1: Estamos platicando esta mañana con la maestra Isabel Guadarrama Bustamante, una experta en la materia, para que también usted que nos está escuchando, querido también radioescucha, justo sepa las recomendaciones, el ABC en el tema de qué hacer cuando hay una cobranza legítima o ilegítima. ¿Qué puede hacer una persona que recibe llamadas constantes, maestra?
2: Lo importante es presentar una denuncia en la Comisión Nacional para la Protección y Defensa de los Usuarios de Servicios Financieros. Generalmente la conocemos por su acrónimo, por CONDUCEF. Y es que este es un organismo efectivo precisamente para la protección y defensa de los intereses y derechos de los usuarios ante las instituciones financieras. Y aquí viene el punto relevante. En esta Comisión Nacional hay que levantar la denuncia, pero tener consciente qué se necesita. Ojo, porque es importante tenerlo muy presente para que el ejercicio y el servicio que ofrece esta CONDUCEF pueda ser efectivo. Y pues para levantar una queja o denuncia en la CONDUCEF, insisto, hay una serie de requisitos y documentos básicos antes de iniciar el trámite en línea o presencial, por supuesto, a través del portal de queja electrónica. Hay que tener siempre la identificación oficial vigente, ya sea la credencial para votar del INE, el pasaporte o matrícula consular en el formato PDF o imagen digital, obviamente para personas con calidad migratoria. También un estado de cuenta con una antigüedad no mayor a 3 meses, el contrato, la póliza o cualquier otro documento donde se aprecie la relación con la institución financiera y el problema o cargo no reconocido. Y este es, en todo caso, el documento probatorio importante. También datos personales como el nombre, la CURP, el domicilio completo, el teléfono y un correo electrónico activo. Este será el medio oficial de contacto y seguimiento. Ojo, actualmente, dada la tecnología, los medios de contacto se están haciendo por medio digital. Sin embargo, quien no pueda tener acceso precisamente a estos medios, lo puede hacer también de una forma física, acudiendo precisamente a esos módulos. Otro elemento importante es el nombre de la institución financiera, ya sea banco, aseguradora, Afore, etcétera. Producto afectado. El producto afectado siempre debe considerarse como la tarjeta de crédito, la tarjeta de débito o el seguro. Y además una descripción detallada de los hechos que han ocurrido. Tema, en todo caso, después de esta información, genera automáticamente un escrito o un formato digital con los datos que se ingresen o que se proporcionen. Obviamente se puede descargar en el caso que sea digital o se proporciona en físico en el caso que sea presencial. Hay que firmarlo a mano y volverlo a escanear para subirlo en el caso de nueva cuenta a la plataforma o en los módulos que se disponen de la CONDUCEF en cada una de las entidades, pues obviamente hay posibilidad de que eso se haga precisamente en el momento en que se presente la denuncia. Y bueno, pues obviamente aquí hay que hacer hincapié que ese trámite la CONDUCEF dispone que es gratuito, incluyendo la defensoría legal que se requiera para el efecto.
1: Y en general la recomendación, al final del día, maestra, no sé si usted pues puede ayudarnos también a socializar un poquito la responsabilidad que implica tener una deuda, porque claro está, tenemos esos derechos, hay una cobranza en la que de repente se convierte en hostigamiento, pero en principio nosotros como ciudadanos, si vamos a entrarle a un tema también de deuda, hace responsables, ¿no?
2: Es cierto, sí, lo puntualizas de forma muy clara. El hecho de que haya límites precisamente para las financieras por medio de sus despachos de cobranza no implica que la responsabilidad del pago y la obligación como tal de la persona física deje de existir. O sea, a ver, la deuda existe. Lo que se limita y se controla es precisamente las formas de pago. Y es que efectivamente pues hay que tener la responsabilidad o corresponsabilidad de cumplir con las obligaciones. Y hay un dato importante, Fabiola, por cuanto a este exceso, por cuanto a la cobranza abusiva, el artículo 284 bis del Código Penal Federal en México castiga la cobranza extrajudicial ilegal. Y para puntualizar, ocurre cuando se usa la violencia o intimidación para exigir el pago de la deuda. Las sanciones y las penas van de 1 a 4 años, de multas de 50,000 a 300,000 pesos, y hay agravantes si se usan documentos o sellos falsos. Y aquí la pena y la multa aumentan 1/2. Y si hay usurpación de funciones, se aplican reglas por concurso de delitos. Sin embargo, la puntualización, los excesos en la cobranza no extinguen las obligaciones del pago de las deudas.
1: Mejor aclarado, ni para ya estar mejor así el asunto de que de verdad estemos muy al pendiente de lo que debemos, pero también de nuestros derechos. Maestra, qué gusto tenerla por acá en Artículo Sexto. Le vamos a estar tocando la puerta también porque sabemos que habla de muchísimos asuntos, pero el día de hoy la escuchamos también en nuestras noticias como colaboradora cada semana también para que ahí no se pierdan su comentario. Muchas gracias, ¿eh?
2: Estoy atenta, ha sido un gusto. Que tengan todos ustedes y todas ustedes, excelente día.
1: Gracias, la maestra Isabel Guadarrama, que el día de hoy participó con nosotros en Artículo Sexto y participa los jueves. Hoy es viernes, mire, ya nada más se me fue el día. Es que es viernes, pero cada jueves la maestra colabora en nuestras noticias. Vamos ahora a saber cómo están los dineros y las finanzas.
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1: Hoy el dólar a la compra amanece en 16 pesos con 8 centavos y a la venta en 17 pesos con 51 centavos. A la compra el euro está en 19 pesos con 20 centavos y a la venta en 20 pesos con 35 centavos. Rápidamente, la mezcla mexicana de petróleo bajó a $89 por barril. Ayer estaba hasta en $100, le dábamos cuenta, pero ya bajó de manera considerable esta tendencia que varía en el mercado internacional del crudo. Vámonos a la pausa, es breve. Ya volvemos con más noticias.
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1: Cuando son las 8 de la mañana ya con 51 minutos, hablemos de lo que sucede en México y el mundo. Fíjese que los accidentes se han marcado la agenda en esta semana. Vamos por partes. En Guadalajara, Colima, cerraron incluso la circulación por la explosión de una pipa que generó también complicaciones severas, además de viales. El susto para muchísimos automovilistas que se quedaron varados en esta arteria de comunicación. Fue el día de ayer que se registró la volcadura de un tractocamión también que transportaba 2 pipas cargadas con diésel, lo que causó el cierre de la circulación en ambos sentidos de la autopista Guadalajara-Colima y la carretera libre de Acatlán de Juárez-Ciudad Guzmán. En ese lugar trabajaron los servicios de emergencia de varios municipios de la región para tratar de controlar el fuego, y luego entonces se restableció la circulación en aquella zona de lo que sucedió en Guadalajara. Pero hablando precisamente de estos accidentes aparatosos y en algunos casos fatales, fíjese que el día de ayer se cumplió un año de la explosión del puente de la Concordia. Y toma relevancia porque esta misma empresa, TOMSA, también tuvo el accidente aquí en Las Granjas, en Cuernavaca. Ha pasado un año allá en Iztapalapa, en la Ciudad de México, y ¿sabe qué? Las averiguaciones continúan, las reparaciones de los daños en algunos casos no se hicieron. Y no es que seamos fatalistas o lo que pudiera pasar aquí en el estado de Morelos, pero así es como se han marcado a un año las complicaciones jurídicas para las personas afectadas y qué tanto ha ayudado la empresa TOMSA SADCB en la reparación del daño. El 10 de septiembre del 2025, una pipa de gas LP volcó en la calzada Ignacio Zaragoza en Iztapalapa, provocando la explosión que dejó 32 personas sin vida, 63 heridos, además de decenas de vehículos afectados. A un año de la tragedia permanece no solamente el recuerdo de las víctimas, las consecuencias de aquel accidente, sino que aún no se repara el daño al 100%. Así que, pues ahí está lo que se ha circulado a través de las redes sociales y lo que también ha marcado la tendencia en el ámbito nacional. Y bueno, vamos ahora a la tendencia internacional, hablando de recuerdos y de recuentos de daños. En Nueva York, aquel 11 de septiembre cambió la vida de muchísimas personas, incluso de los mexicanos, porque paisanos, migrantes murieron trabajando en aquellas Torres Gemelas, que de verdad que dio la vuelta al mundo. Algunos estaban en las escuelas, en las instituciones educativas. Y es que un día como hoy, pero hace 25 años, un 11 de septiembre del 2001, sucedieron los atentados terroristas del 11 de septiembre en Estados Unidos. Una jornada que dejó cerca de 3.000 personas fallecidas y marcó un antes y un después en la seguridad internacional. Cambiaron los protocolos, sí, se reforzaron los protocolos también. 4 aviones fueron secuestrados, 2 impactaron contra las Torres Gemelas del World Trade Center en Nueva York, contra también otro del Pentágono, uno más estrelló en Pensilvania. Y bueno, a un cuarto de siglo de aquellos ataques, las imágenes de las Torres Gemelas en llamas siguen dando la vuelta al mundo, las labores de rescate también, el homenaje a las víctimas Eso permanece en la memoria colectiva, además de los drones, que por cierto, el día de ayer hicieron homenaje con la utilización de más de 2.700 drones que representaron a las Torres Gemelas, en donde también se hizo alusión a este homenaje enmarcado con los 25 años allá en Nueva York, 2.700 drones que construyeron las torres monumentales que cayeron y que se vinieron abajo derivado de este atentado. Bueno, pues esa fue la tendencia nacional e internacional que hoy le compartimos aquí en Artículo Sexto.
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1: Y bueno, la información al momento tiene que ver con lo que sucede en el Poder Ejecutivo, que ha estado circulando desde el día de ayer por la noche y muy temprano, si habrá o no cambios al interior de la oficina de la gubernatura. Hasta estos momentos le podemos confirmar que no. No hay algún comunicado oficial al respecto, pero también marcando la agenda y porque nos han estado preguntando, pues nosotros también aquí socializamos un poquito de lo que se está hablando y circulando en las redes sociales, en donde Bernardo Pastrana podría incorporarse en las próximas horas a la oficina de la gubernatura, encabezada por Javier García Chávez, aunque se perfila como secretario técnico. Este, por un lado, aún no se define el cargo ni sus funciones. Bernardo Pastrana es una persona que ha tenido trayectoria política, ha tenido encargos, incluso se le recuerda, por ejemplo, por estar en la Secretaría de Desarrollo Agropecuario. También ha tenido ahí asuntos políticos internos en el partido Movimiento Regeneración Nacional, pero también ha estado en el partido Acción Nacional. Vaya, es una persona que ha tenido una trayectoria política ya de años. El movimiento, desde luego, y esta noticia ha generado especulación sobre si se busca fortalecer políticamente la oficina o si se anticipan cambios, porque estamos en un pleno proceso electoral. Aquí en Morelos le dábamos cuenta que el 1 de septiembre tanto el INPEPAC como el Tribunal Electoral, bueno, pues hablaban precisamente de este inicio de un proceso en el que, conforme pasaron los días, en la sesión apenas de esta semana el Congreso local aprobó las ampliaciones presupuestales porque requieren también inyección los órganos electorales. Y es en ese sentido y en esta coyuntura político-electoral que se están ahí circulando estos nombramientos o cargos. Aquí lo que le podemos mencionar es que nada está confirmado y que los trabajos continúan allí en el Poder Ejecutivo, tal cual ayer la jefa del Ejecutivo de hecho ratificaba los encargos que se tienen a los integrantes de su gabinete, agradeciéndoles el fortalecimiento de cada una de sus áreas. Así que vamos a estar muy al pendiente de lo que suceda en las próximas horas y con mucho gusto le estaremos informando y actualizando en nuestras plataformas digitales. Lo que está confirmado es que hoy la jefa del Ejecutivo va a acudir a la UAM, al campus Chamilpa en la zona norte de Cuernavaca, para la entrega del pase Olín. Así como se lo estuvimos compartiendo, también el 8 y 9 de septiembre se hizo lo propio en este campus, que es un monedero electrónico que se les está entregando con 1,040 pesos bimestrales a estudiantes universitarios que hicieron su registro en tiempo y forma en esta primera etapa y que ayuda muchísimo en su economía, porque la tarifa incrementó a 13 pesos la mínima. Y bueno, esto fue un aliciente que el gobierno del estado está subsidiando los pasajes para los estudiantes universitarios de ciertas escuelas educativas. Y bueno, pues nosotros bien agradecidos de que usted nos haya permitido acompañarle en sus actividades, en su negocio, en su centro de trabajo. Nosotros también estamos bien contentos de que cada vez sean más las personas que se sumen a todas nuestras vías de comunicación, tanto en el Facebook de Artículo Sexto como en el canal de WhatsApp de Artículo Sexto Morelos y nuestro WhatsApp del 777-429-9071, además de seguir todas las redes de su servidora Fabiola García Villafaña. Ahí nos gusta muchísimo interactuar y hacer comunidad, así que en este cierre de semana lo único que nos queda es agradecerle su preferencia y que nos escuchamos, si así nos lo permite el tiempo, el próximo lunes, ¿verdad?, en puntito de las 8 de la mañana. Mientras tanto, le invitamos a que se quede con la programación de Radiorama Morelos, tanto en La Más Picuda como en Éxtasis Digital, porque ya viene Mario Villa. ¿Qué temas va a abordar? Solamente tiene que quedarse aquí.

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¿qué tal? Qué gusto saludarle. Soy Mario Villa. Bienvenido a la más fachosa, a la más peculiar, a la más mamalona de las propuestas radiales aquí en el estado. Gracias, por supuesto, como siempre, a la banda que desde temprano sintoniza Artículo Sexto, la banda que se entera del acontecer nacional, local e internacional. Las noticias que marcan la agenda con Fabi García Villafaña. Bien, hoy tenemos un programa muy, muy, muy completo. Primero voy a presentar a Regina Franco. Ella corre karts, o sea, ella es piloto de un go-kart. Voy a platicar con ella, está padre, porque quiero ver cuál fue su fuente de inspiración, ¿no? O sea, quiero comprobar muchas cosas a nivel ADN, a nivel mental. Y justo viene también Alonso González Varela. Él nos va a platicar sobre la sanación cuántica. La neta es un súper tema, ¿eh? Él mismo vivió un proceso de pancreatitis hace muchos años. Ya sabe que cuando hay pancreatitis, pues pocas son las posibilidades de existir. Todo tiene que ver a nivel mental. Fede Franco, aquí presente, papá de Regi, también lo padeció. Es decir, la mente, sin duda alguna, creo que es la parte como medular. Todo mundo lo sabemos. La narrativa es que si usted odia, si usted agrede, si usted vive siempre juzgando y deprimido y tal, lo más probable es que fallezca de cáncer, ¿no? Pero bueno, saludo a Jenny DRM, pendiente del control técnico. Vamos a música, volvemos.

Gracias, gracias por permanecer en sintonía. Voy a empezar con las menciones, mi Jenny, porque tenemos casa llena. 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

0: 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Porque le da la oportunidad a muchos chavos, a mucha gente, de involucrarse en el mundo del kartismo, ¿no? Que a lo mejor no tienes como que la suficiente economía, eres de los que te gusta ir a rentar un kart, pero pues más o menos la mueves, ¿no? Sientes que la haces, que te distingues un poco entre todos los que rentan. Y entonces tu sueño a lo mejor es manejar karts, y a lo mejor tu sueño es convertirte en piloto de la NASCAR o de Fórmula 1 o de cualquiera de las categorías que hay hoy en día, ¿no? Y claro, necesitas un padrino, un patrocinador y tal. Aquí está abierta la puerta, ¿eh? La neta está maravilloso el tema este de ayudar, ¿no? 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La neta ya no me ayuda mucho la vista. 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
1: Eso es por las tres fechas corridas.
0: Ah, es correcto. Por eso. Aray, hombre. Exactamente, Regi, tienes toda la razón. Por las tres fechas, claro. ¿Así entraste tú?
1: Sí, yo así entré.
0: Bueno, ahorita platicamos. Le voy a dar la bienvenida a mi amigo Alonso González Varela, a quien admiro, porque le decía yo en el bloque de inicio, pues él superó una enfermedad que, hay que decirlo, usualmente nadie sobrevive, Mi abuelito, en paz descanse, de eso murió. ¿Qué tuvo que hacer Alonso? Cambiar radicalmente sus creencias y sus hábitos. Mi querido Alonso, bienvenido.
2: ¿Qué tal, Mario? Buen día a tu audiencia. Gracias por la invitación.
0: No, gracias a ti. Gracias a ti porque pues me parece interesante que la gente conozca el poder de la mente, Alonso. El cambio radical que de pronto se requiere para que estés al 100. Es decir, tenemos malos hábitos. Tenemos un bombardeo de creencias, de nos bombardea la tecnología, por ejemplo. Ese va a ser otro tema. Porque a alguien se le ocurrió, ¿no? De las redes, los que dirigen, los que mueven los muñequitos, el marketing. Alguien dice, años 80s. Y ahí van todos como borregos a subir su foto de los 80s, ¿no? Y si mañana se les ocurre, vamos a hablar y a divertirnos, tiempos 70s, ¿no? Entonces todo mundo, pero no sé qué pasa. Imagínate el poder de convocatoria que tiene este monstruo, ¿no? Se habla, de hecho, que la inteligencia artificial puede llegar a ser muy peligrosa en manos de gente que tiene determinados objetivos, ¿no? ¿Qué opinas de esto,
2: Alonso? Sí, totalmente, Mario. Pues hoy en día, a través de la educación, a través de la familia, pues desde que nacemos nos van inculcando programas que lejos de ayudarnos, son programas para destruirnos. ¿A qué me refiero? La alimentación, todas esas creencias, como comentábamos previo a esto, el desayuno, ¿no? El desayuno se nos ha enseñado que es el alimento más importante. Y bueno, yo respeto creencias, respeto ideologías, pero en base a mi experiencia personal, yo practico el ayuno. Ayuno, llevo muchos años con un solo alimento de 20 horas, sí, normalmente. Sí. Y me di cuenta que realmente el desayuno, pues no es lo más importante, es lo más dañino en el organismo.
0: Claro, ¿no? Porque te escuchaba fuera del aire, por lo que le referías a mi compañera Leslie, la autofagia, ¿no?
2: La autofagia.
0: O sea, no se acaba de desintoxicar, lo traduzco literal, el organismo, ¿ok? Y ya le atiburraste en la mañana, en el caso de los gabachos, huevos con tocino, ¿no? Mucha miel, ¿no? En el caso de nosotros, pues también huevitos. Hay quien se atreve a atiburrarse unos sopes por la mañana, unos tamales que me encantan, pero es cierto, no le permitimos a nuestro organismo desintoxicarse. De hecho, cuando vamos al baño, cuando excretamos, cuando vamos a defecar, ¿correcto? Uno piensa que lo que acabas de comer, haz de cuenta, yo pienso, no, es que ayer comí esto y esto. No es inmediato. Es decir, circula por el intestino, ¿ok? Pero es la comida de hace 2 días. O sea, no creas que es... O sea, cuando vas a defecar, se supone que te estás detoxificando, ¿correcto?
2: Es correcto. Sí, pues al final se crea una putrefacción en el intestino, y esa putrefacción pues se hace ácido,
0: sí, el
2: y
0: pH.
2: Eso es de ahí viene pues el cáncer de colon.
0: Totalmente.
2: Que es muy común hoy en día.
0: Sí.
2: Te digo, hay muchas creencias, la alimentación es la base del organismo para poderse defender, pero lejos de ayudarlo, lo atacamos constantemente. Uh-huh. Y eso le sumamos todas las emociones, el estrés, la ansiedad del día, se hace una pésima combinación y ahí es donde vienen los padecimientos. ¿Qué hace la medicina? Te da un
0: fármaco,
2: un fármaco, lo cual ataca el síntoma, pero no ataca la raíz del problema.
0: El origen.
2: De ahí viene el círculo vicioso, alimento, emoción, enfermedad, igual a medicamento, y así nos podemos llevar el resto de nuestra vida.
0: Vamos a ampliar este comentario de Alonso luego de la pausa. Volvemos.
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0: Gracias, gracias, gracias por permanecer en sintonía. Muy buena vibra en esta casa llena. Está Regina Franco, está Alonso, Alonso González Varela, quien ahorita fuera del aire comentaba algo, algo que también lo voy a invitar para que lo comente, ¿no? Por ejemplo, la simbiosis, si así lo puedo decir, que hay, o la empatía que hay entre ciertos signos, ¿no? Es muy criticado el tema, ya sabe, de los signos, la numerología. Al final del día muchos critican, señalan y dicen que son pseudociencias, ¿ok? Sin más. Pero también yo encuentro, por ejemplo, yo soy 5 en numerología, ¿no? O sea, soy, imagínate el 5, ¿no? Bueno, el 5 en la escuela te reprueba, ¿no? Soy 5 en todos mis números son 5. Entonces, ¿cómo tuve que aprender aguamazos, ¿no? Entonces, hablábamos ahorita de los porqués, ¿no? De repente alguien, como que haces química con alguien, ¿no? Como si lo conocieras desde hace mucho, ¿no? Ese va a ser otro tema. Sigo platicando con Alonso. Entonces, ok, tendríamos que cambiar radicalmente para mejorar nuestra salud, atribuyendo no tanto el efecto placebo como se presume que sucede en la homeopatía, ¿no? Al final, la medicina cuántica o medicina alternativa encuentra un paralelismo con la homeopatía, ¿correcto?
1: Correcto.
0: Es decir, dijiste antes de ir a corte que los alópatas, y no critico, ¿no? Hay un momento donde la enfermedad está en el punto no retorno, donde claro que requiero de fármacos para seguir viviendo, ¿no? Y por lo menos para tener calidad de vida. Pero hay que echar mano del tema de checar atrás de esa enfermedad, qué está pasando a nivel emocional, ¿correcto?
1: Correctamente. Justo es eso, Mario, es evitar en la vida llegar a una enfermedad.
0: Sí.
1: ¿Por qué? ¿Cómo evito llegar a una enfermedad? El ser humano traemos una programación, una predisposición a ciertas patologías. Llámese heredado por los padres, de nuestro linaje. Entonces, si yo ya traigo esa predisposición en mis células a nivel celular, de ahí viene la medicina cuántica, trabajamos a nivel celular, sí. Desprogramar.
0: Okay.
1: Entonces, yo ya traigo una programación, un ejemplo, mi padre fallece de diabetes. Como hombre, tengo una mayor probabilidad de padecer una diabetes.
0: Es correcto.
1: Lo traigo en mi memoria, en mis células.
0: ADN.
1: Sí. ¿Significa que la tengo que padecer, desarrollar, manifestar? No.
0: No necesariamente.
1: Está ahí, sí. ¿Cómo se despierta esa información? Mis emociones, la alimentación. Entonces, justo le doy al programa, le doy justo la energía que necesita para manifestarse, desarrollarse, y en la mayoría de los casos, matar a la gente. ¿Cómo lo evito? Cambiar mi programación, cambiar mis creencias a nivel alimenticio, pero volvemos a lo mismo, la ignorancia es lo que nos impide llevar una vida de calidad, es decir, lo que pienso, lo que siento, lo que digo y lo que hago, vibren en congruencia. ¿Cuántas personas en la vida vamos manejando? Y nunca nos damos cuenta cuando pasamos cierta tienda o algo y llegamos a nuestro destino, pero vivíamos en... El ser humano vive en el futuro o vive atrapado en el pasado. Olvidamos lo único que es real, que es el aquí y el ahora. ¿Cómo se forma el futuro? En mi presente. Y si estoy ausente en mi presente, pues no necesito ser un genio para saber que mi futuro va a ser incierto, ¿no? Entonces, de ahí viene todo esto, ¿sí? Ir cambiando programas, ir cambiando creencias. ¿Es fácil? ¿Es sencillo? No. ¿Por qué? Porque los seres humanos estamos acostumbrados a comer por antojo, por deseo, por gusto.
0: Por gula.
1: Y al final del día nos olvidamos que a lo que tenemos que alimentar es a la célula. Y es lo último que en lo que pensamos.
0: Claro, no tomamos suficiente cantidad de agua. Y luego el agua que tomamos, pues es un agua carente de minerales. Y luego vivimos en medio del tráfico, vivimos en una ciudad, no vivimos en un bosque o no vivimos en una playa, que me encanta. Que el agua de mar es un plasma. No, es igual que el plasma sanguíneo.
1: El agua de mar es
0: tiene los mismos componentes.
1: Claro, sí, el agua totalmente. De mar contiene todos los elementos de la tabla periódica. Sí. El ser humano se compone en 3/4 partes de agua.
0: Totalmente.
1: Vivimos 9 meses en la placenta. Sí. Agua, minerales, sí, nutrientes. Sí. Y ese es el punto, que a través de la... tú lo mencionabas, ¿no? La sociedad, todos estos comercios, todos estos intereses personales, pues es lo que menos les interesa es la salud de la gente, ¿no? Entonces, para obtener una vida de calidad, pues primero me tengo que hacer consciente de quién soy, realmente de qué estoy compuesto, pero la mayoría de la gente ni siquiera sabemos cómo funciona nuestro organismo, cómo me defiendo de un enemigo que ni siquiera sé que existe. Entonces ahí radica el problema, en la ignorancia que hemos sido sometidos generación tras generación, y seguimos, claro, pasando la información. Traemos programaciones que fueron diseñadas para la autodestrucción. El cuerpo humano tiene la capacidad, en su cuando está en óptimas condiciones, tiene la capacidad de sanarse de cualquier ataque externo. Es una máquina perfecta, pero si la máquina... yo mismo atento contra mi propia máquina, pues no tiene la fuerza suficiente como para defenderse de un ataque.
0: No vayamos tan lejos, por ejemplo, no sé si usted, que nos hace favor de escuchar, se ha percatado que cuando empieza el tema de una gripita, revise usted qué hay atrás, porque cuando hay una gripita es porque tu sistema inmune está deprimido. Se está deprimiendo. ¿Y por qué está deprimido? Por determinadas circunstancias que le decía yo en el bloque anterior. Es decir, el odio que le tengo a alguien, el miedo, el enojo, el culparme constantemente, el no perdonarme, por ejemplo. Tuviste a lo mejor una discusión con tu hermano. Al otro día empiezan los primeros síntomas de la gripa. Es una realidad. Somos entes físicos, psíquicos y espirituales,
1: ¿no? Totalmente.
0: Entonces, de ahí que la narrativa sea que el cáncer, el enemigo número uno hoy en día, el cáncer, si revisamos qué hay atrás de esto, pues hay un cúmulo de... hay un desorden de las emociones, ¿no? Viviste culpando a tu padre siempre, ¿no? Porque no estuvo, porque se ausentó, por lo que hubiere sido, ¿no? Nunca lo perdonaste. Y entonces lo traes cargando, ¿no? Por ahí una anécdota, no la recuerdo en este momento, pero habla justo de eso, ¿no? Habla de que seguimos cargando a cuestas problemáticas. O sea, ya... hay que dejar a un lado la basura. El perdón no es para el al que le pido perdón, es para mí. O sea, yo tengo que estar bien para poder estar bien con los demás. ¿Correcto?
1: Totalmente.
0: O sea, hay veces, a lo mejor fuiste, le pediste perdón, no fue sincero, ¿no? A lo mejor, o a lo mejor sí lo fue. El tema es que el perdón es para mí mismo. O sea, ya no puedo seguir cargando situaciones. Es que me ofendió. Es que por él me corrieron en la chamba. O es que por él... no, bro. O sea, perdón. O sea, somos... nos tenemos que auto, dijiste, curar.
1: Autosanar.
0: ¿Correcto?
1: Sí, totalmente. Desde la biodecodificación, justo todas las enfermedades tienen una relación con alguna emoción. Ejemplo, ¿no? Hablabas de la gripa. ¿Cuál es el mecanismo de defensa del propio organismo? Sacar. Empieza a fluir el líquido, empiezan a salir las emociones, y ahí es donde viene la incongruencia, que es, corro a la farmacia, me compro un antiviral, ¿y qué estoy haciendo en realidad? Estoy cortando y atentando contra el propio ciclo de autosanación del organismo. Una diarrea. La gente va, come grasas, se satura de carbohidratos, bla, bla, bla, y viene una intoxicación, viene la diarrea, vómito. El mismo organismo se está sanando. Uh-huh. ¿Qué hacemos? Paramos el proceso. Entonces, desde ahí viene entender que para vivir en una vida sana tiene que haber una congruencia, es decir, hacernos conscientes. Hoy por hoy el 97% de la población mundial vive en una inconsciencia, vive regido por el ego, el deseos, pasiones, un cuerpo totalmente emocional controlando la vida de un ser humano que va más allá de una emoción, ¿no? Entonces es eso, es entender que la enfermedad nace de una mala, pésima alimentación combinado con todas esas cargas, Mario, que comentabas, el padre, normalmente cuando tenemos conflictos con el padre, se manifiesta una enfermedad, un cortocircuito en el organismo del lado derecho. Cuando es la madre, es el lado izquierdo. Actualmente estoy tratando varias mujeres con cáncer de seno, y efectivamente, cuando es del lado derecho, viene todo ese conflicto con el padre, ¿no? Entonces, realmente he llegado a mis 57 años, llevo muchos años estudiando, trabajando en esto, y me he dado cuenta que al final del día sí podemos llevar una vida sana, pero claro, requiere de mucho trabajo interno, que no todo mundo está dispuesto, porque al final del día es más fácil seguir satisfaciendo mi ego, claro, y metiéndome mil pastillas al organismo que a la larga no me están curando, me están tratando el síntoma, pero la enfermedad sigue aumentando
0: y sigue avanzando.
1: Y desgraciadamente lo veo día con día, trato muchas enfermedades con pacientes y veo cuando llegan a ese punto ya de dolor, de sufrimiento, es cuando viene el arrepentimiento, y la mayoría de las veces ya es demasiado tarde, ¿no?
0: Así lo es.
1: Entonces la medicina alternativa no se trata de un sistema milagroso, pero sí se trata de un sistema de disciplina, que haya congruencia. Y si no hay los tres ingredientes, voluntad, disciplina y constancia, es muy difícil.
0: Hacemos pausa, regresamos.
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0: Qué rolón, ¿eh? Qué rolón, solo aquí en la Casa de los Clásicos. Bob Seger, Against the Wind, a propósito del tema, ¿no? Against the Todo. Aquí mucha gente sí vive. 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Pregunte por qué rutinas tienen ahora. Parece ser que la de Back to School todavía continúa, no sé. Pero pues la premisa es que los niños aprenden jugando. ¿Dónde están? 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Ahora sí, mi Regi, le doy la bienvenida aquí a Regina Franco. A ver, Regi, tú corres karts, ¿correcto?
1: Sí.
0: ¿De dónde saliste? A ver, dile a la gente.
1: Pues, todo empezó cuando era muy chiquita, o sea, porque mi papá me regaló un Mustang rosa de esos de batería.
0: Sí.
1: De esos para niños, y ya
0: sí,
1: me...
0: Sí, que te subías, ¿no?
1: Ajá.
0: Sí.
1: A mí me fascinaba manejar
0: ese... Era como
1: ese.
0: Los nuestros de pedales.
2: Ah, ¿se cuenta?
0: Sí.
1: A mí me fascinaba manejar con ese en la privada. O sea, okay. de que todas las tardes regresando del kinder, comíamos y nos salíamos a dar la vuelta.
0: O sea, ¿qué edad tenías?
1: 3 años.
0: ¿Cómo crees? Sí, te lo creo. Ya desde ahí tenías como ese
1: como
0: deseo, pero
1: gustito.
0: Era como inconsciente.
1: Ajá, porque yo aprovechaba y manejaba y mi papá aprovechaba y salía a caminar. Entonces era ganar.
0: Oye, bueno, esa digamos que de alguna forma fue tu fuente de inspiración para luego participar en el challenge de Go-Karts Cuernavaca. Y entonces ahora Regi compite y además tiene mucho talento.
1: Sí, pero no, porque o sea, de ese carro lo que nació fue mi gusto por los carros, o sea, los de calle. Y aparte de que cuando era chiquita mi papá me enseñó, tenemos un Mercedes viejito. Y ese mi papá, yo era la encargada de revisar el aceite y ponerle agua todas las mañanas.
0: Fíjate.
2: Antes de usarlo.
0: ¡Qué bien!
1: Y ya, ahí fue cuando nació el amor por los carros.
0: Okay.
1: Posteriormente, yo me convertí en gimnasta. Hice gimnasia de los 6 a los 11. Pero me dio apendicitis. Y ya no pudimos continuar. Entonces, yo estaba en la sala del hospital. Me estaba regresando de quirófano. Y... pues me dolía mucho, ¿no? Y mi mamá me puso la tele para distraerme. Y estaba el Gran Premio de Mónaco, era domingo. Y me empezó a platicar y descubrí que ella manejaba shifters cuando era joven.
0: Mira,
1: y
0: los
1: ahí,
0: shifters son los que más duro andan, ¿eh?
1: Y ahí dije, yo también quiero. Y ya le platiqué a mi papá y me dijo, vas. Y me llevó a los de renta. Después de como 2-3 semanas yendo a los de renta, descubrimos el campeonato, el challenge. Y empezamos a competir. Competí 4 fechas. Tuve una victoria y un podio.
0: Ok.
1: Y este año, en mayo, compramos mi kart propio.
0: Excelente. O sea, es que es una realidad. Ahorita que hablábamos del tema, el tema mental, ¿no? O sea, a ver, saliste de una operación. Afortunadamente, gracias a Dios, estás aquí y lo estás platicando. Y luego, de pronto, el universo se alineó y en ese momento te manda una señal cuando estás viendo el premio de Mónaco, ¿correcto? Uh-huh. Y entonces de ahí nace el gusto, ¿no? Porque yo le preguntaba fuera del aire a Regi, oye, ¿pero qué? Porque veías a Federico que manejaba fuerte en la carretera o algo así. Porque bueno, en mi caso yo tuve esa fuente de inspiración, a mí me gustaban también. A mí la fórmula que más me gusta es la NASCAR, a mí. Hay quien prefiere la Fórmula 1, hay quien prefiere, no sé. Ahora, te pregunto a ti, tú, luego de que ya te nace este deseo, tú vas y rentas, y luego Federico te hace la compra de un vehículo, de un go-kart, te lo regala. Y entonces, ahorita, ¿en qué postura estás? ¿En qué momento te encuentras? ¿Vas a competir en este challenge?
1: En el challenge de este mes, de esta fecha, no. O sea, vamos a ir a las sabatinas, que es como la carrera, pero de los profesionales. Y no vamos a competir en la fecha final porque vamos a tener una carrera de resistencia de 8 horas en Querétaro, en 3 de octubre. Entonces, ahorita estamos más que nada centrados entrenando en eso.
0: Ok. Pero vas a ir mañana, ¿no, Fede?
2: Okay. Sí, claro.
0: Ahí vamos a estar. Sí, para que me prestes tu car, ¿no?
1: Ah, pues sí.
0: Que de todas maneras, ahí en Ocar ya me dijo Aldo, brother, ahí está la nave. Además va a haber comida, ya sabe, mañana 12, hay 3 fechas del challenge. Cuesta, a ver, explícame tú eso. Estos dos vehículos, a ver, Regi, el GX 270 y el GX 290. Creo que el 390 anda más rápido, ¿correcto?
1: Sí.
0: ¿Qué diferencia hay?
1: La verdad no estoy muy segura, pero sí sé que los dos tienen como un limitante de velocidad muy diferente, porque el 270 es el más básico, es como el que va, o sea, medianamente rápido si lo sabes manejar bien, si no vas bien lento. Sí. Y el 390 lo usan mayormente pues para competir.
0: Sí, sí, justamente. Sí, debe ser la cilindrada, ¿no? Uh-huh. Un poquito más grande el 390. Es como decir 289, 302, 351, 429, 427, 351, Cleveland.
2: 451.
0: El 451, 440, el Coronet.
2: El Coronet.
0: No, ¿y qué, dónde dejas al Super V?
2: Ah, claro.
0: Al 360, que andaba como loco. El Barracuda 318, mi hermano, también. Y el, bueno, para mí, el mejor motor, así, rápido, 302, es el mejor y el más modificable además. Bueno, ya nos explicaste esto. Ahora, una de las categorías, que es la GX 270, cuesta $1,500, ¿correcto?
1: $1,750, perdón.
0: 1,750 pesos, las 3 fechas. Eso lo dijo también Regi.
1: Exactamente.
0: Y para la otra, para la 390, perdón, cuesta $3,000 las 3 fechas. Ahora, ¿qué beneficio sientes que te dio el challenge?
1: ¿Te abrió
0: la puerta?
1: Sí. ¿Por qué? Porque ahí, ahorita el campeonato está muy bueno porque hay muchos pilotos muy talentosos. Porque en el challenge lo que aprendes es, empieza a aprender a cómo es la competencia. Aprendes a rebasar, a defender, a estar en un verdadero entorno de competencia.
0: Sí, sí,
1: algo que no aprendes en un hit de renta normal.
0: Sí, claro, porque te puedes calentar con alguien, ¿no?
1: Exacto.
0: Pero no tienes la técnica.
1: Exacto.
0: Es decir, por ejemplo, no dejarlo pasar. Simple. ¿Qué puede haber el que
1: se te avienta?
0: Se te avienta y te está pegando, ¿no? Lo cual es prohibido, es foul, pero lo hacen, ¿no? Entonces, qué interesante, Regi. Pues yo te deseo lo mejor. Te auguro todo el éxito. Eres muy joven. ¿Qué edad tienes?
1: 13 años.
0: No, bueno. ¿Qué te gustaría ser? ¿Piloto de NASCAR? ¿O qué Fórmula 1?
1: Obviamente el objetivo es la Fórmula 1, pero mi opción, o sea, mi opción favorita de todas las variantes sería World Endurance Series, o sea, tipo Le Mans y así.
0: No, bueno. ¿Cómo ves?
2: Buscamos patrocinadores.
0: Sí, exacto. Es que ese es el tema. Pero a lo que voy, el challenge de Go-Karts Cuernavaca le abrió la puerta. Le despertó. Le dijo, mira, Regi, hay esto y así, y así. Y este es el camino, ¿ok? Y te voy a entrenar. Y te voy a abrir la puerta. Y te vamos a... ¿cómo decirlo? Como el apoyo, ¿no? Te vamos a apoyar, te vamos a ayudar. Pues, enhorabuena, Regi. Y gracias por venir aquí.
1: Gracias.
0: Gracias, la hija de mi amigo Fede Franco. Te agradezco mucho, Regi. Gracias a ti también, Alonso.
3: Igual, Mario, gracias por el espacio.
0: No, gracias a ti.
3: Gracias a tu audiencia.
0: Sí, nos abriste un poquito más el entendimiento, ¿no?
3: A la orden.
0: Gracias. Y gracias a usted que estuvo del otro lado. Gracias a Jenny de RM, como siempre. Quédese en la frecuencia. Viene Claudia Pérez Torres. Ella tiene su exitoso programa que usted conoce, Life is Life. Quédese en la frecuencia. No se vaya. Pásela bien. Que Dios lo bendiga.

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Ya son las 10 de la mañana con 8 minutos. Acabamos de escuchar esta canción de Juice Newton con Queen of Hearts. Esta canción del 81, fíjense que se convirtió en uno de los mayores éxitos de la cantante. Y el título, que es Reina de Corazones, la letra juega con la idea de los riesgos del amor, como si fueran cartas en una baraja. Qué interesante. Y lo curioso es que Juice Newton fue una de las primeras artistas en mezclar el country con el pop de manera tan exitosa que, bueno, pues se fue abriendo camino y abrió camino para cantantes que vendrían después. Y además, Queen of the Hearts fue tan popular que incluso apareció en varias películas y series de televisión de los 80, convirtiéndose en parte de la cultura pop de la época. Hablando de los 80, vamos a hablar más adelante de esta tendencia de las fotografías que por todos lados están subiendo, ¿no? Ya es el trend de toda esta semana de la inteligencia artificial con subir la foto transformada al estilo de los 80 con pues sí, con la IA, esos peinados voluminosos con el Aquanet, esos copetes, esa ropa muy... pues muy fosforescente, el filtro sobre todo, ¿no? De la nostalgia. Bueno, lo vamos a platicar más adelante. Y mientras, pues váyanme diciendo quiénes sí se subieron al tren de los 80, esta tendencia. ¿Quién ya sacó su fotografía? Seguramente, ya me imagino, ¿eh? Carlos Lobo, que él está siempre a la vanguardia, mandando los videos con la IA, las fotos. O dime si no, Carlos. Bueno, más adelante nos vamos con...

el reloj sigue avanzando, 10:15 a.m. y nosotros aquí puestísimos con la mejor música en la Casa de los Clásicos, viernes disfrutándolo y el pase de lista. Luis Caballero nos escucha en la Ciudad de México, madrugó, se fue desde las 5:30 creo para allá. Y dice, un logro más, sí, faltan papeles y más papeles, pero casi lo logramos. Muy bien, pues hay que ir avanzando paso a paso con todos los pendientes y saludos hasta la Ciudad de México. Carlos Lobo Rodríguez, que hoy amaneció, dice, hoy amaneció un poco simple. Y es que me está mandando por acá unos chistes. Y sí, de

Verdad que lo que digo sobre la inteligencia artificial y Carlos Lobo Rodríguez ya la maneja, pero a la perfección. Y dice, cuando eres el único en tu Instagram que no ha hecho el bendito trend de los años 80, lo voy a subir al estado de WhatsApp para que sepan de lo que estoy hablando y estemos en el mismo mood, en el mismo canal. Muchas gracias, Carlos. Saludos a doña Laura del 11. Y por acá me manda una foto que yo le digo, ¿en serio es real? Ya saben, estos carteles de los super, de los supermercados, cuando anuncian las ofertas, ¿no? Y me manda uno, que yo no sé si sea real. La verdad, ya a estas alturas, uno ya no sabe lo que está viendo. Si sí, eso no es. 3x2, ¿no? En tequilas. Whiskas en lugar de whiskies, brandy, ron y vodka, pero el vodka con la B, no con la V, con la B. Yo le digo, ¿es real? No puede ser, no puede ser. Clau Moreno, ¿cómo estás? Qué gusto saludarte, tocallita. ¿Cómo te va? Ya te extrañaba, ¿eh? Ya no habías escrito. Y quien también había escrito, Ángel Rodríguez. ¿Cómo estás, él? Desde la ciudad de Tulancingo, Hidalgo, mi tierra santa. Dice que tengas el mejor de los días. Muchas gracias, me dice, aquí estamos, gustosos de escucharte, un saludo y el mejor de los días. Me dice que a veces no tiene internet, que por eso no nos escucha, no nos escribe, pero pues hoy se nos hizo y aquí está en sintonía del 107.7. Lili Orihuela, saludos, me dice, cafecito de la mañana, un nuevo día, una nueva oportunidad para sonreír, agradecer y disfrutar de las pequeñas cosas que hacen grande la vida. Que este fin de semana te encuentre en paz, rodeado de cariño y con muchos motivos para ser feliz. Muchas gracias por esta bonita reflexión, Jorge Rayo. Saludos para los rayitos de luz. Es viernes familiar para los Rayo, que se la pasen increíble. Saludos para Vane, que ayer estuvo de manteles largos y no sabes el privilegio de poder haber estado contigo festejando un año más de vida. Muchísimas gracias, por invitarme, por pensar en mí, por hacerme parte de tu círculo de amistades. Me siento muy bendecida. Gracias y que este nuevo año para ti sea de muchas, muchas alegrías, Vane. Vámonos con más música. Estás en la Casa de los Clásicos 107.7. Aquí está esta canción con Cool and the Gang. Sí, sí, sí. Es del 79. Vámonos a bailar.

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3: Estas son nuestras noticias hasta el momento.
4: El Congreso de Morelos aprobó ampliaciones presupuestales por más de 185 millones de pesos. Los recursos beneficiarán principalmente al Poder Judicial, INPEPAC, Fiscalía y Tribunales Estatales. Continúan las jornadas de descacharrización en las colonias de Jutepec para prevenir la proliferación del mosquito transmisor del dengue. El ayuntamiento mantiene estas labores para reducir posibles criaderos y proteger la salud de la población. El gobierno de Jojutla realizó labores de limpieza sobre la avenida Lázaro Cárdenas. Las acciones buscan mantener espacios públicos más limpios y dignos para la ciudadanía. Soy Mariana Estrada y te invito a mantenerte informado en nuestras noticias. Naturalmente, en Radiorama Morelos.
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1: Ya son las 10 de la mañana con 26 minutos. Él es Billy Joel con All About Toll. Esta canción del 93, aunque es de los 90, tiene ese aire nostálgico que conecta con los 80. ¿Tú qué opinas? La escuchas en la casa de los clásicos.

Buenísima la barra programática que tenemos este viernes. Espero que la estés disfrutando tanto como nosotros aquí en cabina. Ya son las 10:32. Y bueno, pues estábamos hablando de esta nueva moda en redes de subir la foto transformada al estilo de los años 80. Fíjense que parece un juego inofensivo de un par de minutos. Pero hay una pregunta que casi nadie se hace. ¿Qué pasa con esa foto después? ¿Qué pasa? Pues te platico que expertos en ciberseguridad explican que el riesgo más serio está en los datos biométricos. A diferencia de una contraseña, tu rostro no se puede cambiar si alguien la usa de manera indebida. Cada selfie que subes, cada foto, entra pues a las redes, entrega información única de tu identidad física y esa información puede terminar entrenando a la propia inteligencia artificial o incluso ser aprovechada para otros fines. Lo que más preocupa es la suplantación de identidad. Si una imagen personal se usa para entrenar modelos de reconocimiento facial, esa misma tecnología podría servir para imitarte. Y ojo, no solo es la foto. Muchas personas agregan detalles como profesión, ciudad, gustos y todo eso junto construye un perfil mucho más completo de lo que parece. El detalle final: casi nadie lee los términos de servicio ni figuras, ¿no? Todo lo que va apareciendo, sobre todo esos términos, las opciones de privacidad, te lo saltas, no lo lees. Y ahí está el verdadero riesgo, porque al no hacerlo, permitimos que nuestra información se use sin que lo sepamos. La tendencia sí es divertida, nos conecta con la nostalgia, pero conviene recordar que detrás de cada foto hay datos biométricos que forman parte de nuestra identidad digital. Y eso, a diferencia de un peinado ochentero, no se pueden cambiar tan fácil. Son las 10:34. Es Miami Sound Machine con Conga.

0: 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Son las 10:41, vamos a hacer una pausa, regresamos, estás en la casa de los clásicos.
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Girl, You Know It's True de Milli Vanilli, un verdadero éxito de 1988 que se volvió polémico, ¿eh? Milli Vanilli ganó un Grammy, pero pues sí, luego se descubrió que no cantaban realmente sus canciones y aún así este tema sigue siendo parte de la memoria colectiva de los 80. Lo curioso es que pese a ese escándalo, no sé si lo recuerden, pues su estilo marcó la moda y el sonido de finales de la década. Así lo seguimos disfrutando. Y cambiando un poquito de tema, seguramente más de uno ha escuchado al doctor decir: necesitamos una resonancia magnética. 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Tengo saludos antes de irme a la siguiente canción. Vamos a escuchar a Rocky Brunette, ¿verdad? Esa es la que tengo por acá. Sí, pero antes yo quiero saludar a Jorge Rayo. Nuevamente, Bocho Lora, ¿cómo estás, Bochito? Qué gusto. Odilia Saduño Sámano, Octavio Amaro, también por acá presente. Me dice, te mando un abrazote, gracias, igualmente. Saludos también para Rosy García, para Juanita. A ver, aquí la tengo. Juanita Escobar, ¿cómo estás? Qué gusto saludarte. Ya te agregué, ya justo en este momento te agregué a nuestro directorio de Radio Escuchas Favoritos. Tisha también está presente. Por supuesto que estoy guardando tu reflexión, tu frase del día para terminar el programa. Así es que no te me desesperes, por favor. Vámonos con esta canción, me encanta. La disfrutas en el 107.7. Es Cansado de Seguir la Línea, Rookie Brunette. La lanzó en el 80, fue un gran éxito. Y Rocky es hijo de Johnny Brunette, pionero del rockabilly de los 50.

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1: Sé como el árbol en otoño, aunque sus hojas caigan, sigue de pie. Ya nos vamos. Gracias a Luis López en los controles, en la música Lalo Mateos. Dirección de contenido Raúl Castro. Yo soy Claudia Pérez Torres, tu amiga de la radio. Te espero el lunes. Que tengas excelente fin de semana. Mientras, disfruta esta canción de Bugles con Video Kill de Radio Star. Hasta el lunes. Bye, bye.

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Buenos días, gracias a Dios es viernes. Y los viernes son maravillosos, son de esos de disfrutar, de gozar, de planear el fin de semana sin duda alguna. Y yo lo único que tengo es agradecimiento en mi corazón y en mi alma. ¿Por qué? Porque es el último programa de 2 horas de Coffee Time. Ya la siguiente semana si habrá Coffee Time, será igual a las 11, pero solo será de 11 a 12. Entonces, hoy recibo mensajitos durante estas 2 horas y me va a encantar saber. Pasen el dato, cuéntenle a los Coffee Timers, para que nadie se quede sin saber de qué pasó a las 12, porque ya no está Perlita. Bueno, pues esta es la situación. Entonces, les mando un abrazo con toda mi alma y con todo mi corazón, y les agradezco que hayan sido parte de este, 2 años casi. Mi querido Luis López, en octubre cumplía 2 años con el programa así, de 2 horas y todo el show. Digo, sí, seguiremos cumpliendo años, pero ya será en otro formato. Gracias a Luis López, no saben hoy cómo me salvó mi coxis, literalmente, porque es un cojincito. Y se me había olvidado y él me hizo el favor de traérmelo. Muchas gracias, amigo. Ya ves, mira, hasta reconocimiento público te hice. Y bueno, pues a ustedes que son parte de este espacio, gracias totales. Vamos a cerrar con broche de oro, porque hoy viene Eugenio Villaseñor a hablarnos de un tema que me encanta, que es justamente para aprender, para hacer, para enfocarnos. Si el avión se cancela, igual el vuelo sale. El vuelo puede cancelarse, pero tu propósito no. Eso es cierto. Ya me acordé. El vuelo puede cancelarse, pero pues tu propósito no, porque tu vida sigue y nosotros tenemos que enfocarnos. Él nos va a platicar de eso y mucho más. Además, la música que invade tus recuerdos, por supuesto, a través de Éxtasis Digital.

Ahora presento a la Super Jenny, que está conmigo en la producción al aire. Gracias, Jenny, también por el apoyo. Y ustedes saben, movimientos para disfrutar y gozar, los que nos hace, no sé, lo que nos produce la música, ¿no? Ay, sí, yo estaba aquí bailando con esta canción, por supuesto. 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Bueno, pues apoyando, porque ahorita los registros ya todos tenemos a nuestros gallos. Yo ya tengo a quien va a ser el representante, bueno, dignos representantes de Coffee Time. ¡Ay, qué emoción! Ya tengo dos corredores que creo. Uno se quiere sacar la espinita porque me decía que ya estuvo y participó con nosotros. Otro, pues es relativamente nuevo en esto. Entonces, qué emoción. Me encanta, me encanta, me encanta, me encanta, me fascina. Entonces, los voy a

tener a mis dos corredores compitiendo contra otros corredores de otros programas. Entonces, la idea, por supuesto, es para que ustedes pues vayan a apoyarnos el próximo sábado 19 de septiembre, 10 de la mañana, en Gogran Outlet Cuernavaca. Obviamente como porras, nos pueden conocer a todos los locutores, a todo el equipo, van a... y no solamente a los locutores de Éxtasis Digital, sino también a los locutores de Estereo Vida, porque la escudería de Éxtasis se va a enfrentar a la escudería de Estereo Vida, y en la final será el 3 de octubre, donde también me va a encantar tenerlos a todos ustedes. 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Como ustedes, mis queridos Coffee Timers, por ejemplo, voy a mandar un saludo a Lupita Román. Excelente viernes, Lupita. Disfrutar este día como si fuera el último, con la música de Éxtasis Digital y, por supuesto, en nuestra compañía con el cafecito virtual. Disfruta esta canción, Lupita. Y recuerda, el WhatsApp es el 777-440-1849.

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3: Estas son nuestras noticias hasta el momento.
4: Exagerado el presupuesto solicitado por INE para 2027, refiere el gobierno federal. El Océano Pacífico permanecerá con intensa actividad ciclónica luego de que la tormenta tropical Norbert evolucione a huracán. La presidenta de México, Claudia Sheinbaum, adelantó que en su arenga de la ceremonia del próximo 15 de septiembre mencionará a nuevos héroes y heroínas de la independencia de México. Tres hechos violentos ocurridos en distintas colonias dejaron dos hombres asesinados y otro gravemente herido en menos de 24 horas en Temisco. Los ataques se registraron en Lomas del Carril, Lauro Ortega y Rubén Jaramillo. Y en los deportes, Rafael Márquez fue presentado como nuevo técnico de la selección mexicana. Su debut está programado para el 26 de septiembre, iniciando una nueva etapa rumbo a 2026.
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1: Estoy de vuelta contigo. Esto es para que se pongan a bailar y a disfrutar. Y se lo quiero dedicar a mi querida Sandra Sarabia. Te mando un abrazo, Sandrita. Disfruta esta canción.

Y ahora sí les voy a contar qué me decía Sandra. Dice, Perlita, aún recuerdo tu primer día en Coffee. Estabas un poco nerviosa, se escuchaba en tu voz. Muchas felicidades. Pues gracias, Sandra. Así es, imagínense llegar a una estación que al final era estación hermana en muchos años y no sabía cómo me iban a recibir, cómo me iban a tomar. Y la verdad es que estos dos años han sido maravillosos. En octubre casi se cumplen. Entonces, nada, feliz. Nos siguen escribiendo. Archie dice, la vida es bella, pero no, pero en viernes es hermosa. Coffee Timers del Universo, es hoy feliz viernes. Ay, sí, los viernes se disfrutan muchísimo, mi querido Archie. Y entonces, por eso te voy a dedicar esta canción con todo el amor y con todo el cariño. Pero antes, Jenny, de que la mandes, hay que recordarle a las personas un lugar delicioso. 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Que por cierto, ayer fue la fiesta, ¿no?, patronal de Huatepec, que también, dicho sea de paso, es el poblado, es el su lugarcito de mi querida Jenny. Entonces a todos los aguatepequenses les mandamos un abrazo y pues espero que estén disfrutando igual que yo Coffee Time. Vamos a escuchar esta canción ahora sí, con todo cariño, también dedicada para ti, Marco Antonio, que nos estás escuchando en esta mañana. Dice que va a extrañar mucho las 2 horas. No me voy, 1 hora sí voy a estar. No se van a deshacer tan fácil de mí. Mientras, se quedan con esto en el 107.7.

11:38, seguimos con más música y más éxitos. Vane dice, saludos Perla, soy Vane. Vane, ¿cómo te fue ayer en tu cumpleaños? Lamenté mucho no poder ir a celebrar contigo. Cuéntame, por favor, necesito saber. Pero mientras te voy a dedicar esta canción para que sigas en el festejo, porque mi cariño es genuino y de corazón te digo que sigas festejando todo el fin de semana, mi reina.

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1: Seguimos con los saludos, claramente. Ahora toca a Chico, que sigue compartiendo, obviamente, sus memorias del viaje. Y es que yo siempre digo, de un viaje va uno y regresa otro, sin duda alguna. Entonces, Chico, que tu fin de semana recuerde lo bonito que lo pasaste y esta canción te recuerde que estás vivo.

minutos y serán las 12 del día. Estoy contigo de vuelta. Juanito, que dice, hola, Perla, dice, qué mala onda lo de la noticia, pero ya soy fiel y aquí seguiré hasta que aguanten. Pues eso es la idea, mi querido Juan. De 11 a 12 estaremos con cambios. Y lo platicamos con Eugenio, que ya está con nosotros. Lo único constante es el cambio y lo único seguro, igual que la muerte. Entonces, adaptarse y de verdad disfrutarlo. Muchas bendiciones, me dice Odilia. Gracias, Odilia, por tus comentarios. También Tisha dice, ya estoy aquí, amiguita linda. Buenos días. La distancia es corta cuando se abraza con el corazón. Exacto. Porque a veces no necesitamos ni siquiera tomarnos realmente este café que les decimos en Coffee Time, pero es virtual y estés tomando lo que estés tomando, se siente como esa energía, y lo mismo con el corazón. Tisha, te dedicamos esta canción con todo cariño, que está a punto de sonar. Recuerden que el WhatsApp está disponible para ti, 777-440-1849.

seguimos con los saludos y también, obviamente, con todos los pues todos los comentarios. Gracias, Tony, en Jutepec, también Carlos Ruiz y, bueno, Vanetisha y Chico, sigo leyendo sus mensajes. Les quiero recordar que ya está con nosotros Eugenio Villaseñor y justamente va a tocar este tema que... ¿Cómo pone la vida las cosas? Y es de cambios, sin duda alguna. El vuelo puede cancelarse, pero tu propósito no. Y sin duda alguna estamos con conjuntando dos momentos, ¿no? Porque ahorita les platicaré ahí al aire, cancelaciones de vuelos, por supuesto, y pero el propósito tiene que seguir. Oigan, hablando de seguir, vamos a escuchar esta última canción. Con eso también le doy la despedida a Jenny, que ya también termina su turno. Gracias, Super Jenny. Y recuerden que estamos en Coffee Time.

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3: Son las 12:01.
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1: Querido Luis López, ya está en la producción al aire. Vamos por la segunda hora de Coffee Time. Hay que disfrutarla porque es la última segunda hora que tenemos de Coffee por el momento.

0: sí, estamos ya de vuelta con ustedes para esta segunda hora de Coffee Time, donde me siento muy feliz de tener esta red de apoyo, justamente, con Eugenio, porque vamos a cerrar con broche de oro esta temporada, así vamos a llamarlo, ¿no?
1: Excelente.
0: De Coffee Time. Excelente. ¿Cómo estás?
1: Por suerte y gracias a Dios, muy bien. Uh-huh. Después de una travesía de 31,000 kilómetros en la tierra, después de 22 horas de vuelo y después de uno de los retos más intensos y extenuantes que he tenido en mi vida profesional. Y el título de lo que te vengo a hablar hoy, y por algo se dio que también se diera día en el que estamos haciendo una temporada distinta,
0: un cierre
1: en este programa, es sobre que el vuelo en tu vida se puede cancelar, pero no tu propósito. A veces la vida te cambia la ruta. Les quiero contar de un viaje que tuve la semana pasada hacia Nairobi, en Kenia, en África, en donde todo lo malo que pudo haber ocurrido, ocurrió.
0: Claro.
1: Pero hay un ingrediente principal, y que creo que todos ahorita que me van escuchando en el transporte, en el taxi, en su casa, en ese trabajo con un jefe tóxico, en esa oficina en la que ya no les gusta estar. Todos nosotros, los luchadores, no dejamos de observar el objetivo. El objetivo que quieres lograr. El de verles impactar a la audiencia. Transmitir paz. Transmitir un mensaje de prosperidad, de optimismo. Y ese no ha cambiado.

0: Cambios de itinerario, 9 horas adelante. Y en esos momentos, ¿qué pude pensar yo? ¿Para qué sigo aquí? Es más, hasta recibí voces de autoridades y de amigos. Regrésate, regrésate, estás en riesgo. Me pretendieron en el cambio de horario, de cambio de vuelo, mandarme a Dubái. Dubái está enfrente del estrecho de Hormuz, donde hay guerra ahorita. Entonces imagínate cómo las condiciones fueron cambiando. Todo eso nos pasa en la vida, pero no por eso vamos a claudicar, y no por un obstáculo significa que debemos de detenernos, y significa que vamos a tirar todo por la borda pensando que nuestro objetivo es muy difícil de alcanzar. No, no claudiques, no renuncies, porque puedes cambiar la ruta, puedes cambiar el número de horas, el horario, el formato, pero no necesariamente va a cambiar tu destino.
1: Me encanta, porque es real. O sea, al final de cuentas, ahorita lo estamos ejemplificando con lo que está pasando, ¿no? Pero como lo dijiste al principio, a todos nos pasan este tipo de retos. En el miércoles que venía, la psicóloga hablaba que son crisis en algunos momentos, ¿no? De los 30, de los 40, por la personalidad, las tenemos que vivir. ¿Cómo enfrentamos ese tipo de crisis? Porque a veces lo vemos como algo malo, pero no, los cambios no siempre van a mal.
0: No, no, no. Y lo que he comentado en otras ocasiones, el cambio es lo único seguro que te va a pasar junto con la muerte. Lo único que seguro te va a pasar en la vida es cambio tras cambio tras cambio. Y los cambios siempre se entienden como una forma de cambiar a una dimensión mejor, aunque no lo conceptualices y lo puedas ver ahora. Infelizmente tenemos sentidos muy limitados los seres humanos, y pocos tienen la capacidad de observar más allá de por qué un cambio puede ser bueno. Yo desde el primer instante que empezaron a ocurrir cosas con este vuelo y con este viaje tan lejos, tan duro, yo empecé a entender que era para aún más llevar el mensaje que yo venía cargando, aún más entregarme a mi audiencia, aún más entregarme a mi cliente, sin importar todas las vicisitudes que sucedieron. ¿Para qué? Para que el día de hoy yo llegara a casa, a la eterna primavera, y poder contar una historia de éxito más.
1: Sí, sin duda alguna.
0: Es visualizarte y entender que esto puede cambiar, la ruta puede cambiar, pero tú vas hacia allá. No importa que te tengas que ir por la libre.
1: Hay que seguir teniendo claro hacia dónde vamos, eso me encanta. Y ahorita lo que tengo claro es que vamos a escuchar música, y lleva dedicatoria esta canción a ti, Faustino Mesa. Gracias también por ser Coffee Timer honorario. Te mando un abrazo con esta canción.

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Ahora sí, vamos al corte comercial y regresamos. Recuerden que está con nosotros Eugenio Villaseñor y el tema es imperdible.

0: Estas son nuestras noticias hasta el momento.
1: Exagerado el presupuesto solicitado por INE para 2027, refiere el gobierno federal. El Océano Pacífico permanecerá con intensa actividad ciclónica luego de que la tormenta tropical Norbert evolucione a huracán. La presidenta de México, Claudia Sheinbaum, adelantó que en su arenga de la ceremonia del próximo 15 de septiembre mencionará a nuevos héroes y heroínas de la independencia de México. Tres hechos violentos ocurridos en distintas colonias dejaron dos hombres asesinados y otro gravemente herido en menos de 24 horas en Temisco. Los ataques se registraron en Lomas del Carril, Lauro Ortega y Rubén Jaramillo. Y en los deportes, Rafael Márquez fue presentado como nuevo técnico de la selección mexicana. Su debut está programado para el 26 de septiembre, iniciando una nueva etapa rumbo a 2026.
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1: Son ya las 12 del día con 25 minutos, 12 con 25. Obviamente estoy de vuelta con ustedes. Y con Eugenio estamos juntos hablando de este tema que tiene que ver todo con los cambios, tiene que ver todo con que no perdamos el foco, tiene que ver con confiar. Y fíjate que lo hablé en la semana, hablé justo de dejarte guiar por la misión que tienes. O sea, a veces queremos ser controladores porque lo somos como seres humanos, queremos controlarlo todo, pero no todo tiene control. Hay así cosas es. Que sí, o sea, pero la mayoría...
2: Y las cosas que no tienen control son las primeras que tenemos que soltar. Cuando llegan cambios en tu viaje, cuando llegan cambios en tu vida, de los cuales tú no puedes hacer nada, como todo lo que me ocurrió, no queda más que dejar. Cuando sabes para lo que haces, el cansancio cambia, el cambio cambia. Después de todo ese viaje que te estoy platicando, yo tenía algo muy claro. Si había ido a 15.200 kilómetros de aquí, tenía una misión muy clara, que era trabajar con 12 nuevos líderes de África y Asia. Y eso me hizo pensar que cuando hacemos algo que realmente nos importa, los cambios, el cansancio, el hartazgo, se ve de otra manera. Todos tenemos una misión diferente. Los que nos están escuchando ahorita seguramente están diciendo, y Eugenio cuando dice esto me hace pensar que yo estoy en este trabajo porque tengo a mis hijos en casa, porque quiero que sean personas de bien, porque tengan una universidad. Una persona de mayor edad que está esperando que lleguen sus nietos, pues sus nietos es su motivación. En mi caso, mi misión era dejar una semilla y ser un instrumento de paz para los nuevos líderes, para que cuando ellos llegaran a sus países, a sus oficinas, se sintieran fortalecidos con elementos, con competencias distintas que les pudieran llevar a disfrutar aún más su trabajo y volverse los líderes que su misma gente que estaba en su país esperándolos están soñando tener. Yo estoy seguro que ahorita, uh-huh, incluyendo a varios en todos lados, están esperando que algún día tengan un líder. Porque muchos tenemos jefes, pero líderes muy pocos. Y cuando tienes un líder es una gran bendición. Y esa era mi misión. Esa era mi misión. Y por eso sopesé y compensé todo lo que me había pasado. Les tengo una primera pregunta, como tradicionalmente lo hago aquí. Pregúntense lo siguiente: ¿para qué estoy haciendo lo que hago? ¿Para qué estoy soportando estos cambios? ¿Para qué estoy aguantando venir en el transporte con personas y apretado? ¿Para qué estoy en este trabajo? ¿Para qué estoy aceptando y sopesando todos estos cambios que en mi vida familiar han sucedido? ¿Por quién y para qué? Dense cuenta que eso es lo importante. Eso es lo que hay que observar enfrente. No todo lo que hay alrededor. ¿A dónde vas? ¿A dónde vas? ¿A dónde vas? Aguantar los golpes y seguir adelante. Mientras tú tengas claro dónde vas y no dejes de ver el objetivo, que es precisamente lo que yo hice, todo lo que te suceda alrededor va a ser secundario y vas a poderlo dejar atrás para llegar al objetivo con fortaleza, con resiliencia.
1: Y ahorita lo enfocas mucho al trabajo, pero en general la vida en total plenitud es también justo. O sea, los cambios también vienen ahí, porque hay muchas personas que ya están jubiladas y nos llegan a escuchar. Entonces, ¿qué pasa con los cambios? Es que se pierde algún familiar, ¿no? O te dan una mala noticia médica, por ejemplo. Esto es un cambio. Una enfermedad, por ejemplo, crónica degenerativa, donde tienes que adaptar. Este también, tienes que adaptar rutinas nuevas a tu vida. Es también un cambio. Entonces, ¿cuál es el objetivo? A lo mejor decir, vivir bien, ¿no? Terminarlo el resto de nuestra vida con salud, con tal. Entonces, aceptar que ya tienes esa enfermedad, por ejemplo, o que ya falleció tal, o que tu hijo, tu hija se tiene que ir de la casa. O sea, todos esos son parte del cambio. Es el momento de irnos a una canción. Recuerden que estamos en Éxtasis Digital. Es Eugenio Villaseñor hablando justo de este tema que sé que te está moviendo el tapete. Vamos y regresamos.

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1: Claro.
0: Y aquí en Morelos tenemos a las mujeres.
1: Hombre, pues no pueden estar en mejor lugar.
0: Sin duda alguna. Uh-huh. Entonces, bueno, ya se están yendo los primeros. Marquen 312-9390. Vamos a seguir con este tema que me está encantando completamente.
1: Ahorita me decías sobre las personas de la tercera edad.
0: Sí.
1: Una enfermedad, una situación difícil por la que estés pasando. Quiero dar un ejemplo de alguien que yo tuve la oportunidad de mirar a los ojos 3 veces en mi vida y que ha sido el ser humano más iluminado que he visto, que fue el Papa Juan Pablo II.
0: Yo también era fan de él, fíjate.
1: Él hablaba sobre el sentido del dolor y es muy parecido a lo que les estoy platicando de tener un objetivo. Cuando tú tienes un objetivo claro, le encuentras un sentido a la vida. Si tú estás teniendo un dolor en este momento, si estás teniendo una pérdida, necesitas tener compasión. Y la compasión se usa para explicar el por qué estamos pasando por esta situación difícil y cómo poderla ofrecer por una causa especial. Por ejemplo, un abuelito que en este momento nos tenga el honor de escuchar.
0: Sí.
1: Y que esté esperando a que dentro de una semana venga aquí a Cuernavaca sus nietos. Ya tiene un sentido ese dolor. Ya tiene un sentido de por qué soportar esa situación para el momento en el que lleguen sus nietos y los pueda ver. Ten la valentía de ofrecer las calamidades de la vida para tu causa. Eso es lo que quiero decir al respecto del sentido del dolor y lo que estamos hablando ahorita acerca de las personas mayores.
0: Y además, ahí voy a meter un poquito mi intuición. Uh-huh. Si tú eres ese nieto o nieta, por favor no le canceles a ese abuelito.
1: Así es.
0: Porque llega a pasar. De uh-huh. repente somos muy dados a, ay, lo vemos dentro de 8, ay, no, ya no llegué o tal. Y no solamente a los abuelitos, va para los papás, va para los primos, va para los amigos incluso, que añoran, a lo mejor tú no sabes del otro lado, cómo tienen ganas de verte y uh-huh. que les canceles por alguna razón. Hay que tener mucho cuidado, digo, salvo que sea una causa importante, ¿no? Pero me encantó porque si del otro lado se está volviendo un objetivo y ese es tu meta, imagínate que la parte que le toca no la haga, ¿no?
1: Este nieto que habla tuvo la bendición de hablar sobre el sentido del dolor con mi propio abuelo. Fue lo último que le dije antes de que él partiera de este mundo. Y me siento muy feliz de haberle podido hablar sobre el sentido del dolor cuando él estaba padeciendo un dolor profundo por un cáncer que tenía. Le trajo paz lo que el nieto le dijo acerca del sentido del dolor y a la semana él partió al cielo. Entonces, creo que crees muy apropiado en el día de hoy que estamos hablando sobre cómo compensar y sopesar lo que te pase en busca del objetivo.
0: De acuerdo, y hay que, si somos parte también del objetivo, hay que saberlo y hay que asumirlo. Vamos a escuchar música, mi querido Eugenio. Es el momento de disfrutar esta canción que va dedicada para ti, Eduardo Salazar. Recuerden que estamos en el 107.7, él es Eugenio Villaseñor.

0: tomamos nuestro café, hacemos una pausa y pronto estaremos de regreso en COVID Time.
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1: Quiero mandar ahora un saludo a Juan Antonio Sandoval directamente al aire porque me dice que tiene tres locutores aquí consentidos en Éxtasis Digital y yo soy uno de ellos, Clau y Oscar Valles. Gracias, mi querido Juan, por adoptarme, porque si bien soy casi nueva, tú ahorita platicando con Eugenio justamente, tú tienes 20 años escuchando Éxtasis Digital.
2: Así es.
1: Yo recién tengo dos trabajando aquí en esta estación, en el grupo 20 años también, pero justo en esta estación me acaban de adoptar, entonces me siento tan agradecida y tan afortunada de ser arropada en Éxtasis Digital por estos dos años. Entonces todavía nos queda una hora más diario, primero Dios, para compartirla con ustedes. Cerramos este tema fuerte, contundente, y por favor, ábranse las personas que nos están escuchando a escuchar, a concientizar y a coger este cierre pues como un mantra en nuestra vida. O sea, que se decida hacer parte de nuestra vida el cambio.
2: Quiero cerrar diciéndoles que no abandonen su misión por un mal momento. Ya después de todo lo que pasé y logré superar, ya de regreso aquí en Cuernavaca, lo que me quedó de este viaje no fueron los vuelos cancelados, mis maletas perdidas por toda la semana. Lo que me quedó es la idea de que vale la pena seguir cuando tienes algo que realmente importa. Tal vez hoy tú estás viviendo tu propia cancelación de vuelo, ¿no? Algo no salió como esperabas, una puerta se cerró, o estás empezando de nuevo después de caer, ¿no? Un despido y un nuevo empleo, una nueva pareja después de un divorcio, la lamentable pérdida de alguien. No permitas que un mal momento tome decisiones permanentes en tu vida. Un mal momento es solo un instante, es una situación, y que aparte es una ilusión, porque tú decides cómo sentirla. Tú decides si la sientes con tristeza, con nostalgia, con pena, con pesimismo, o si la sientes con optimismo, con alegría, dispuesta a lo que viene hacia adelante. Si estás cansado, querido amigo radioescucha, amiga, por favor, descansa. Tómate el tiempo de descansar, está bien. Si tienes que cambiar la ruta, cámbiala. Pero nunca renuncies solamente porque el camino se puso difícil. Y me gustaría dejarles esta frase: el avión puede cambiar de ruta, pero tú no cambies tu propósito. Dios, el universo, nos puso aquí para algo y por algo. No renuncies a eso. Descansa, cambia la ruta, cámbiate la ropa, pero sigue adelante, sigue adelante.
1: Me encantó, sin duda alguna, se va a volver parte de mis objetivos, saber que no tenemos que cambiar la ruta, como tú dices, ni el destino. Igual es un vuelo cancelado, ni modo, agarramos el siguiente o el siguiente, o el siguiente hasta lograrlo, no pasa nada. Te caes, yo siempre he dicho esto, te caes, te sacudes las rodillas y vámonos.
2: A lo que
1: porque
2: sigue.
1: Si nos quedamos en el drama es donde empieza el fin de muchas cosas. Mi querido Eugenio, muchas gracias.
2: Con mucho gusto, me dio mucho gusto volver aquí.
1: Y bueno, pues ya casi terminando esta temporada, no sabes qué felicidad que sea contigo justamente. Vamos a escuchar una canción y regresamos, más bien regreso a despedirme oficialmente y le regreso también a contar algo importante de Contenders, así es que no te muevas. Estamos en Éxtasis Digital.

Oigan, y entonces llega el momento de despedirnos, pero no sin antes recordarles que tenemos una cita el próximo lunes, 11 de la mañana, igual de 11 a 12, 11 a 12, y la idea es que ustedes pues sigan disfrutando el nuevo formato. O sea, si vienen, ahora sí que si sigue este paquete, nada más un poquito más reducido. Entonces, me van a tener que aprovechar y yo los voy a tener que aprovechar completamente. Hablando de aprovechar, oigan, les decía que tengo que platicarles de Contender, pero no sin antes agradecerle a los patrocinadores. 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Y lo que les quiero decir es que me encantaría verles el próximo sábado 19 de septiembre a las 10 de la mañana en Go Gran Outlet Cuernavaca, específicamente en Contender, donde vamos a llevar a cabo esta carrera inicial, representando obviamente a la escudería de los Golden Hits, a la escudería de Éxtasis Digital. Entonces, el tercer Grand Prix Contender Radiorama 2026 tendrá su final el 3 de octubre. Allá nos vemos en la final, en la carrera inaugural, y que disfrutemos. Ahora sí, con esto me estoy despidiendo. Recuerden, no es un adiós, es un hasta prontito. El próximo lunes, 11 de la mañana, aquí en Coffee Time. Gracias, mi queridísimo Luis López. Y yo feliz y agradecida simplemente de casi cumplir ya 2 años con ustedes. Ay, a ver qué se me ocurre hacer para los 2 años. Mientras, ser felices es lo que se me ocurre, y más en este fin de semana. Se quedan con la música que invade tus recuerdos en Éxtasis Digital. Feliz fin de semana.

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1: Exagerado el presupuesto solicitado por INE para 2027, refiere el gobierno federal. El Océano Pacífico permanecerá con intensa actividad ciclónica luego de que la tormenta tropical Norbert evolucione a huracán. La presidenta de México, Claudia Sheinbaum, adelantó que en su arenga de la ceremonia del próximo 15 de septiembre mencionará a nuevos héroes y heroínas de la independencia de México. Tres hechos violentos ocurridos en distintas colonias dejaron dos hombres asesinados y otro gravemente herido en menos de 24 horas en Temisco. Los ataques se registraron en Lomas del Carril, Lauro Ortega y Rubén Jaramillo. Y en los deportes, Rafael Márquez fue presentado como nuevo técnico de la selección mexicana. Su debut está programado para el 26 de septiembre, iniciando una nueva etapa rumbo a 2026.
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1: También a través de su dispositivo con Alexa, incluso lo puede hacer también a través de nuestra página www.radioramamorelos.com.mx. Y también hay otras maneras en las que usted nos puede ver y sintonizar. Mire, algo bien importante para nosotros es que usted, aunque salga de su municipio, aunque salga de su estado, pues siempre se mantenga muy bien informado. Por eso es que existe la página de internet y también la opción de su dispositivo Alexa. Pero aquí, si no tiene ninguna de esas dos opciones, no se preocupe. Todos tenemos redes sociales y tenemos Facebook. La mayoría de nosotros no tenemos Facebook. Así que ahí se puede conectar a nuestra transmisión en vivo. Nos va a encontrar como Nuestras Noticias Morelos. Así búsquenos en esta página en Facebook, como le platicaba. Y ahí va a ver, de hecho, en estos momentos ya estamos transmitiendo en vivo. Yo ya estoy también viendo desde este lado. Si usted nos deja su comentario, su saludo, pues le leemos, por supuesto, con mucho gusto para que lo tome en cuenta. Así que también váyanos siguiendo en estas plataformas digitales. Y le recomiendo que nos vaya agregando a WhatsApp 777-429-9071, porque vamos a estar regalando boletos para el partido que se va a disputar hoy de Cruz Azul contra Pumas. 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Más adelante le vamos a dar a conocer de qué manera se puede ganar sus boletos. 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Y otro punto importante y otra vía de comunicación que también le quiero compartir es que no solamente nos puede mandar su mensaje a WhatsApp, pues mandándonos el saludo, o tal vez lo que pasa en su colonia y su municipio. Mire que varios de ustedes han confiado en Nuestras Noticias Morelos para dejar su denuncia ciudadana a través de WhatsApp, pero también a través del noticiario, en las redes sociales. Gracias por ello, gracias por confiar, gracias por seguirnos mandando la información que usted tiene. Pero también lo puede hacer marcándonos. Tenemos un número de la cabina, 777-318-5286. Si usted así lo requiere, si no tiene alguna de estas vías de contacto que ya le compartí, que son más, pues sí, de la índole de redes sociales o de la radio, pues también tenemos esta otra opción de teléfono, en donde solamente se reciben llamadas, 777-318-5286, o como bien le comentaba, si usted tiene WhatsApp, ahí nos puede agregar como 777-429-9071. Mire, además, en WhatsApp le quiero compartir que tenemos un canal de difusión y nos va a encontrar como Nuestras Noticias Morelos. Entonces, desde ese lugar, si usted así lo desea, para no tener que ir a otras plataformas, pues mire, mándeme un mensaje ya en estos momentos con el saludo, o sabiendo también desde dónde nos está sintonizando, y yo le envío la liga para que se una a nuestro canal de difusión. Así de fácil también se sigue informando.
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1: Gracias, por cierto, también al equipo de la producción que hace posible este espacio. Soy Mariana Estrada y a partir de este momento le presento lo más importante. ¿Qué ha pasado en nuestro estado? Pues aquí le vamos a dar a conocer esa información. Tres ataques armados es lo que se suscitó en Temisco. Esto en menos de 24 horas. Así es como se registraron estos hechos violentos. Distintas colonias de Temisco están dentro de ello. Por ejemplo, Lomas del Carril, Lauro Ortega y Rubén Jaramillo. Pero el saldo de esos ataques, ¿qué es lo que se reporta? Pues fíjese que dos hombres fueron asesinados y otro más resultó gravemente herido. Hasta el momento no se reportan personas detenidas por estos hechos. Esa es información que sí le queremos compartir. Que sepa que sí se llevó a cabo, pues, estos ataques. Lamentable que sea así, pero pues es un hecho que están todavía las autoridades investigando. esta sucesión de estos hechos violentos en menos de 24 horas vuelve a poner bajo la mira a la seguridad en Temisco, sin duda alguna, y mantiene también la atención de las autoridades del estado en este municipio en específico. Lo que sí le quiero dar a conocer es que un hecho, hechos, porque fueron tres ataques registrados, lamentables, que sucedieron en estas últimas 24 horas y que sin duda ya ponen la lupa de nueva cuenta a Temisco, pues bueno, para ver qué pasa, ¿no?, allá en ese municipio con estos temas, esperando que pues se logre recobrar esa paz también que el municipio tuvo, que tiene, que debe ser así, que todos los días puedan salir también tranquilos en esas calles. Solo le compartimos los hechos que acontecieron durante las últimas horas.
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1: Oiga, la gobernadora del estado, Margarita González Saravia, hoy tuvo un pronunciamiento importante, a mi parecer, en sentido de, ¿recuerda usted este subsidio que se anunció respecto al Pase Olín, respecto a el apoyo que se estaría dando para los estudiantes, en este caso, por ejemplo, de las universidades? Hablamos en la situación de la UAM, hoy en específico, pues, de hecho, hace unas horas se llevó a cabo la entrega del Pase Olín, es decir, esta tarjeta. Le comparto que ahí se estará depositando dinero por parte del gobierno para los estudiantes que van a recibir esta tarjeta. ¿En qué sentido? Muy sencillo, el aumento a la tarifa del transporte obviamente también impacta en los bolsillos de las familias. Entonces, lo que hizo el gobierno del estado fue dar este subsidio para los estudiantes para que no tengan que pagar prácticamente por sus pasajes para acudir a la escuela. Es decir, ahí le van a estar dando este dinero a los estudiantes para que ellos puedan pagar, desde ahí sacarlo, obviamente retirar el dinero de la tarjeta y pagar el transporte sin necesidad de sacarlo de sus bolsillos. Entonces, dentro de este contexto que le estoy platicando, hoy se llevó a cabo esa entrega específicamente a estudiantes de la UAM en la Facultad de Medicina. Se entregaron las tarjetas del Pase Olín y fíjese que además de ello, la gobernadora se pronunció en otros sentidos. Por ejemplo, informó que en el estado trabajan en nuevos proyectos para fortalecer el tema de infraestructura y acercar los servicios de salud a la población. ¿Cómo funcionaría ese sistema de que está dialogando, ¿no?, la gobernadora? Pues bien, recuerda que ya hay nuevos nosocomios, por ejemplo, el caso de Jutepec, el tema también de Yecapixtla. Anunció que se estará contemplando también Puente de Ixtla. Esto es algo también nuevo. Y ante ello dijo que se plantean implementar consultorios integrales donde las personas puedan recibir atención médica, contar con personal de enfermería, acceder a medicamentos de farmacia sin costo. Y además, la intención es atender a la población desde el primer nivel de atención, es decir, resolver ahí los padecimientos que como tal no requieren una atención hospitalaria o que tengan que llevarse a un hospital en específico, y de esa manera facilitarles el acceso a las consultas, al tema de los medicamentos y evitar casos. Por ejemplo, de pronto sí, y nos pasa a todos, es una enfermedad que puede atenderse o un padecimiento que puede atenderse de manera efectiva si vamos a la primera consulta y no lo hacemos y nos esperamos, y eso hace que posteriormente se convierta en algo mucho más delicado o hasta crónico. Entonces, en ese sentido, es que la gobernadora, para evitar ese tipo de situaciones, pues se puede atender en una consulta que puede ser básica, pero que sí puede ayudarle para que no se pueda hacer más grave ese padecimiento. Eso fue parte de lo que dio a conocer durante esta entrega. Oiga, también otro punto importante, esto tiene que ver con DIF Morelos. Se van a entregar más de 75 millones de pesos en 11 proyectos de infraestructura social. Esa información nos la va a compartir mi compañera Virginia Ayala. Ella tiene todo en los planteamientos que se dieron en cuanto a ello para ver cómo va a funcionar. Te escuchamos con gusto.
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3: Muy buenas tardes, así es. El titular del DIF Morelos, Erika Anastasia Cedillo, informó en conferencia de prensa esta mañana que pues justamente se van a invertir más de 75 millones de pesos en 11 proyectos orientados a ampliar la atención a la población vulnerable, algo muy importante. Y bueno, entre las obras contempladas destacó dos nuevos centros asistenciales de desarrollo infantil, los cuales pues se van a sumar a los que ya existen y al recientemente inaugurado en Tlaltizapán. Bueno, también mencionó la planeación que incluye la creación de un centro integral para adultos mayores y una carta de vía destinada a hijas e hijos de personas que laboran en la vía pública. Vamos a escuchar al titular del DIF, Moreno.
4: ¿Cuántas acciones que vamos a llevar a cabo con estos 75,700,000? Y bueno, pues el alcance pues es para el tema de atención a todo el estado de Morelos.
3: Bueno, comentarles también que él señaló que la inversión abarcará la remodelación y equipamiento del Centro de Rehabilitación y Educación Especial en Emiliano Zapata, junto con la ampliación y remodelación también del Centro de Asistencia para Niños y Niñas con Discapacidad en Tenerife. Y bueno, él detalló que el recurso fue gestionado a nivel federal y comenzará a ejercerse el presente año, además de que pues destacó que el organismo va a dar continuidad a los diferentes proyectos que ya llevan a cabo, como son el Refugio de la Mujer y el Centro de Atención a Migrantes. Entonces vamos a darle también seguimiento a todas estas obras que se van a crear por parte del DIF Morelos. Así que reporte que tengan un excelente fin de semana.
1: Muchas gracias a mi compañera Virginia Ayala, como siempre, por sus reportes puntuales. Y además ella, le comparto, siempre se traslada hasta el lugar donde nacen nuestras noticias para traernos este tipo de información y conocer pues de qué manera se van a invertir esta cantidad de dinero que hablamos de 75,000,000 pesos y serán, como bien lo escuchamos, en 11 proyectos que estarán orientados y también gestionados para la población vulnerable. Ya estaremos viendo también, por supuesto, y nosotros ya sabe usted que aquí le traemos todos los pronunciamientos, tanto la parte de lo que dice la autoridad, como la parte de lo que dice la ciudadanía, y por supuesto también aquellos puntualizaciones, señalamientos, vaya, que van surgiendo a lo largo de esos proyectos y ya usted genera su propia opinión respecto a ello. Entonces ya le estaremos compartiendo más adelante para saber cuáles son los proyectos en específico y de qué manera se van a estar dando a conocer o cómo van a estar funcionando próximamente, tomando en cuenta que esta inversión obviamente pues será también hasta en términos, incluso podríamos llamarle de infraestructura, entonces son obras contempladas que ya les estaremos platicando en qué consisten y también cómo es que se desarrollan.

0: y hepatitis C, vacunación, orientación, salud sexual y reproductiva, prevención de enfermedades, detección de cáncer y servicios de planificación familiar. Así que si usted va a acudir, lleve su cartilla nacional de salud para darle seguimiento a los servicios que va a requerir y de esa manera pues estarán acercando estos mismos para que lo contemple, que va a estar esta misma jornada de salud dentro del Plan Cuautla en ese municipio el día de mañana. 2:13, es un buen momento también de compartirle qué es lo que pasa en las calles de la capital.
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0: Comandante Delfino Martínez, como siempre un gusto saludarle y ahora estamos terminando la semana para que nos dé a conocer cómo están las calles, se puede circular de manera tranquila o no, ya nos estará contando usted. Muy buenas tardes.
2: Muy buenas tardes, para informarles, Morelos Sur, tenemos ligero retraso vehicular de lo que es Morelos Sur y Cancún a lo que es secundaria 4 con dirección a la autopista, con dirección al norte fluyendo sin problemas hasta lo que es el camino Artillero en Las Palmas. Morelos Centro presentamos ligero retraso vehicular de lo que es Hidalgo a lo que es Arista. De Arista hacia el Calvario se nos libera totalmente, únicamente lo que retiene el semáforo. Asimismo, lo que es Morelos Norte, sin problema de circulación, únicamente lo que retiene el semáforo de la Pradera. En lo que es Avenida Emiliano Zapata, presentamos ligero retraso vehicular a la altura de Glorieta de la Identidad, lo que se incorpora hacia Calzada de los Reyes, con dirección al norte, fluyendo sin problema de circulación. Avenida Colegio Militar, así como Universidad, sin problema de circulación en este momento. Domingo 10, Vicente Guerrero, Paseo del Conquistador y Poder Legislativo, solamente lo que reciben en los semáforos. Río Mayo, presentamos carga vehicular de lo que es Pabellón Vista Hermosa a Diana y Mesalina, así mismo lo que ingresa de la zona de plazas hacia Avenida Diana. Avenida Cuauhnáhuac, presentamos retraso vehicular de lo que es el semáforo de Pemex al semáforo de Tizoc, con dirección al centro, fluyendo sin problema de circulación. Plan de Ayala con dirección al centro, presentamos solamente ligero retraso de lo que es Guardia Nacional a lo que es calle central. De calle central hacia el Vergel se libera totalmente la circulación, con dirección a Zitepec mantenemos ligero retraso vehicular en lo que es Coronel Ahumada a lo que es calle central. Mantenemos el operativo implementado para darle mayor fluidez a la circulación. Circuito Adolfo López Mateo, sin complicaciones de circulación en ese punto. Primer cuadro de la ciudad, presentamos ligero retraso vehicular en lo que es calle Gutenberg, así como Guerrero y Arista. Ya mantenemos también de igual manera el operativo vial para darle mayor fluidez a la circulación. Matamoros, no reelección, Galeana, Boulevard Juárez y Palmira, fluyendo sin problemas. Ese sería mi reporte para el día de hoy.
0: Gracias, comandante, por la información precisa que nos comparte sobre el tema vial. Esto es en Cuernavaca, para que usted considere, también salga siempre con precaución y antelación de casa, que es la recomendación que le damos en nuestras noticias Morelos. Ya son las 2:16, es momento de tomar nuestra primera pausa comercial. Pero al regresar yo le sigo platicando lo que ha pasado en el estado, en el país y en el mundo, aquí en nuestras noticias Morelos.
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1: 2:21, estamos de vuelta en Nuestras Noticias Morelos. Gracias a quien ya nos manda su mensaje, a quien se hace presente. Gracias a cada uno de ustedes que nos está mandando también sus mensajes. De este lado, Tisha, que nos saluda todos los días, por cierto. Aquí nos dicen los radioescuchas el pase de lista, y pues tienes razón, porque ya son parte de esta familia, la más informada de todo Morelos. Gracias también a Tisha, que nos escribe todos los días, a Irving Rivas, que también nos saluda desde la Ciudad de México y nos dice: más tarde te saludamos desde Temisco. Pues muchas gracias, y también lindo fin de semana para ti, Irving. De este lado, la terminación 0650, que nos está enviando un mensaje: bienvenido, por cierto, a este espacio. Gracias por ser parte del mismo. Estoy al pendiente de tus noticias, saludos. Y nos acaba de enviar una información importante que más adelante la vamos a estar compartiendo también a todos ustedes. Mientras tanto, ¿qué les parece si nos enlazamos hasta el municipio de Jutepec para saber cómo se encuentran sus calles?
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1: Comandante Manuel Sosa, como siempre, un gusto saludarle. Y ya terminamos la semana. Queremos saber cómo se encuentran las calles de Jutepec. ¿Se puede circular con tranquilidad? ¿Hay temas también por ahí?

0: circulación libre en estos momentos para circular en todo lo que es el centro de Chicotec. Quien viene del municipio de Emiliano Zapata, sobre el par vial de La Calera, puede circular sin ningún problema en ambos sentidos también. Quien vaya del centro de Chicotec hacia la ciudad de Cuernavaca por el área de Tlacomulco, también todo el par vial de Tlacomulco está libre. Secundaria 6, ligera carga vehicular, sin retraso, pero con ligera carga vehicular a la altura de Bachilleres 2. Llegando al centro de Alpócalo de Tlacomulco, la circulación está bastante bien para llegar hacia la ciudad de Cuernavaca por esa área. Pasé con agua en ambos sentidos, la estamos recorriendo y se encuentra la circulación bastante fluida. Sin problema podemos llegar hasta el crucero de Tizoc, los cruceros principales como son Tejalpa, Las Torres y Bomberos. Están con la circulación bastante fluida. En dirección hacia el Cañón de Lobos, sin ningún problema, solamente lo que nos van marcando los semáforos. La zona industrial libre para la circulación. El ingreso por Avenida Centenario, toda Avenida Centenario está libre. Avenida de los 50 metros desde la Glorieta de la Fuente, sin problema para llegar hasta Eje Norte Sur. La Avenida Lázaro Cárdenas, desde la Colonia Otilio Montaño, recorre Colonias Morelos, Otilio Montaño, por venir. Sin ningún problema vamos a llegar hasta la colonia Ciudad Chapultepec, ya de Cuernavaca. Hay óptimas condiciones por ahorita. Se carga la circulación, cierto, más tarde, aproximadamente 6 de la tarde, todo lo que es Tlahuapan, y todo hay que tener precaución, por favor. Y recuerden, tenemos alcoholímetro hoy por la noche, no ingerir bebidas embriagantes y vamos a conducir de algún vehículo, por favor.
1: Gracias, comandante, como siempre, primero por el reporte y después por las recomendaciones. Miren, desde Jutepec también es importante quien nos escucha que tome en cuenta, obviamente, los puntos que nos dicen, pues hay libertad de cierta manera de transitar, pero también hay puntos en donde vamos a encontrar tráfico dependiendo de la hora. Esas horas que nosotros coloquialmente, ¿verdad?, les conocemos como las horas pico, pues tome precauciones en esos instantes también, siempre salga, y esa es la recomendación de todos los días y seguramente la debe recordar con anticipación de casa. Solamente de esa manera vamos a llegar bien y también a tiempo hacia nuestros destinos.
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1: Antes de seguir con la información, porque ya nos están escribiendo de este lado sobre ese tema, yo le había platicado al inicio del noticiario que estaríamos regalando boletos. Y ya me están preguntando de qué son los boletos, porque seguramente no les había compartido específicamente, pero sí les llegué a decir que eran de fútbol para el partido que se va a vivir hoy. Entonces, ¿qué cree? De una vez aprovechamos el momento que nos están preguntando para compartirle que tenemos boletos dobles. Estos son para el partido que se va a vivir hoy. Hoy, 11 de septiembre, de Cruz Azul Femenil contra Pumas Femenil. Es parte de la Liga MX, ¿eh? Entonces va a estar interesante. ¿Y qué cree? Va a suceder en Cuernavaca, en nuestro estado, en el Estadio Centenario. Hoy, como le decía, es viernes 11 de septiembre, a las 19 horas es este partido. Y aquí viene lo interesante. En nuestras noticias Morelos tenemos accesos. Y no cualquier acceso, ¿eh? Acceso doble. Si usted participa por ganarse uno de estos boletos, no solamente va a ir solo, sino que también puede ir muy bien acompañado, por cierto. Puede llevar a otra persona, a quien usted guste. Le quiero compartir que ya, de hecho, en estos momentos estamos abriendo nuestro número 777-429-9071. 777-429-9071. Ya nos están mandando mensaje, córrale porque se los acaban. Son muy poquitos de este lado. Ya tenemos a nuestro primer ganador. Lo que hay que mandarnos es con quién va a ir a ver este partido. Y obviamente tenemos también aquí el objetivo de que nos comparta cómo termina este partido. Entonces lo va a ir a ver, si se gana su boleto doble, con quién va a ir. Y por supuesto, cuando termine el partido, escríbanos para saber cómo terminó el marcador. Y también, obviamente, para quién es su apoyo de este día. Cruz Azul contra Pumas. Va a estar interesante, ¿eh? Va a estar bastante interesante. Gracias a quien ya nos está escribiendo. Héctor Escobar va con los Pumas, dice. Aquí nos están escribiendo ya. Voy con los Pumas. También Bernabé Rosas. Ah, muy bien. Oigan, van a ir muy bien acompañados, ¿eh? Qué bueno que van a aprovechar esta promoción. Ya nos quedan poquitos, por cierto. Ya tenemos dos ganadores. Recuerden que son boletos dobles. Todavía tenemos unos cuantos más. Así que aproveche estos momentos para mandarnos un mensaje con quién va a ir y obviamente a quién va a apoyar, porque tenemos a Cruz Azul de un lado, a la máquina, y del otro lado tenemos a Pumas. Ya usted nos va a decir cuál es su favorito, cuál es su equipo al que va a ir a apoyar. 777-429-9071. 9071. Ahí déjeme su mensaje para que le pueda regalar estos boletos.
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1: Ahora sí, vámonos con más información. Por cierto, en un momento me contacto con los ganadores porque nos están llegando más mensajes. Aquí ya los tenemos y ya se nos fueron todos, por cierto. Ya no hay boletos, eso lo quiero notificar. Pero en un momento les mando mensaje a quienes se ganaron estos mismos. Mire, información importante también que hay que compartirle porque se llevó a cabo una manifestación. Y seguramente se estará preguntando en qué consiste esta manifestación y en dónde fue. Se llevó a cabo en las oficinas centrales del IEBEM. ¿Y qué cree? Esos trabajadores eran los trabajadores administrativos que están adscritos a estas mismas oficinas y se manifestaron para exigir el pago de conceptos de prestaciones pendientes. Acompañados por el secretario general del CENTE, están haciendo esta demanda a las autoridades para una respuesta clara y también una fecha concreta para el cumplimiento de esos pagos. Ante la falta de solución, es que, ¿qué cree? Pues mantienen la protesta. Ahí están todavía, de acuerdo con la información que se dio a conocer, la atención en el edificio gubernamental, en específico este edificio que le comparto, pues del IEBEM, se encuentra suspendida. Ahora, ante esta falta de resolución, nosotros vamos a estar viendo si continúan las labores en días próximos y se da una respuesta o pues no, porque es una realidad que hasta el momento en el que le estoy compartiendo esta información, por lo menos por parte de los manifestantes, no se ha obtenido una declaratoria o un mensaje pues que nos dé a conocer si ya llegaron al diálogo, si ya se quitaron de esta manifestación o continúan. Ahora, los trabajadores sí están exigiendo una respuesta. La atención de este edificio, como le digo, continuará suspendida, esperando que pues logren llegar a un acuerdo, que también los escuchen, ¿verdad?, por parte de las autoridades, para que logren una, además de tener la fecha para el cumplimiento de sus pagos, volver a brindar el servicio en estas oficinas tan importantes, pues que son del IEBEM. Entonces, ahí tiene esta actualización de la manifestación, esa es la razón y eso es lo que sucedió durante esta jornada. 2:30 de la tarde, es momento de tomar una pequeña pausa comercial, pero yo les sigo platicando lo que sucede también en los municipios al regresar de esta pausa. Y por cierto, también, si usted estaba pensando en cargar gasolina hoy, pues aquí le dejamos los precios.
2: ¿Consideras cargar gasolina hoy? Este es el precio del combustible.
3: Hoy la gasolina Magna está a la venta en 23 pesos con 69 centavos, Premium 28 pesos con 59 centavos y Diesel 27 pesos con 2 centavos por litro.
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17: Hoy la temperatura mínima

0: partes. Las precipitaciones podrían presentarse de manera fuerte en algunos puntos del estado, así que se recomienda tomar precauciones y estar atentos a los cambios en el clima.
1: Son las 2:35 PM. Gracias por seguir en esta sintonía. Gracias a quienes mandaron su mensaje también para saludarnos, para añadirse a nuestro canal de difusión de WhatsApp y a quienes ya ganaron sus boletos. Ya se fueron todos. Ahora sí, ya no tenemos boletos para el partido de hoy. Pero felicidades a los ganadores. Y ahora su compromiso será que nos informen, ¿eh? Nos tienen que mandar un mensaje al finalizar el partido, o si nos pueden mandar la fotografía también de cómo queda el marcador. Y ustedes serán creativos con ello para que aquí en nuestras Noticias Morelos le podamos compartir también a los radioescuchas que ya no pudieron alcanzar pues este boleto, cómo es que también terminó este marcador, imágenes también del evento, si ustedes pueden compartirnos a través del 777-429-9071. Con mucho gusto también los estaremos dando a conocer. Gracias a quien se une a la transmisión en vivo, a quien nos deja su like de ese lado. También hacemos dinámicas después en ocasiones en Facebook para que contemple seguirnos ahí, porque puede que también se encuentre en alguno de estos días boletos o algunas situaciones en nuestras redes sociales, así que síganos como Nuestras Noticias Morelos. Por eso yo les recomiendo que nos agregue, que nos siga, que nos mande mensaje, porque también es importante cuando los radioescuchas pues ya están en constante también conversación con nosotros.

0: para que cuando vengan las promociones pues sea más fácil recibir sus mensajes. Así que ya lo contemplo para que nos agregue 777-429-9071. Yo les sigo informando de lo que ha pasado, del acontecer de Morelos. Ya platicamos de esta manifestación que se suscitó en las inmediaciones del IEBEM. Ahora, otro punto importante que es respecto a la educación es un respaldo que se está dando de a los docentes que tienen que ver con la parte de tecnología, de esta educación tecnológica en Morelos. ¿Qué sucede? La diputada Ruth Clotilde Rodríguez, ella es presidenta de hecho de la Comisión de Cultura y Educación, hizo un manifiesto sobre su respaldo al paro de labores que está convocado por los docentes de la DGTI y de la DGTA en Morelos. Por eso le decía, docentes pues de estos institutos tecnológicos, ¿no? Ante ello señaló que entre las demandas pues se encuentra el pago de adeudos pendientes y una atención integral a los reclamos del magisterio. De hecho hizo un llamado también a las autoridades del gobierno federal para que atiendan esos adeudos, porque de hecho directamente el tema de la DGTI, de la DGTA, pues tiene que ver, como le decía, con la parte de la federación. Aquí en lo local pues se puede gestionar en la cuestión de lograr tener el diálogo, pero no se puede hacer más porque el pago no corresponde aquí al estado. Esto es parte de lo que dio a conocer la diputada.
1: Efectivamente, pues nosotros desde el legislativo respaldamos esta situación de que presentan los docentes de los diferentes DGTAs, DGTIs del estado de Morelos, y lo más importante es pedirle, exhortar al gobierno federal a que pague, a que se solucione.
0: Lo que se puede hacer en estos momentos pues es hacer el llamado, el exhorto, ¿no? Prácticamente a quien le contenga este tipo de situaciones. Por ejemplo, esto tiene que ver, como le decía, con la federación, específicamente con esos institutos. Y este paro, sin duda, puede traer repercusiones en actividades educativas. De hecho, esto sí está sucediendo. También genera afectaciones económicas para las mismas familias porque pues aún no se les ha hecho el pago respectivo. Y obviamente, pues, los que terminan afectados también son los estudiantes. Entonces, está esperando la respuesta también y saber cómo es que van a avanzar este pago, cómo es que va a avanzar también, si es que se disponen ya las mesas de diálogo.
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0: El sector ganadero está haciendo una advertencia. Mire, le voy a platicar. Está haciendo una advertencia por afectaciones tras la sequía en el estado. De hecho, ya se comienzan a resentir los efectos de esa escasez de agua, que está relacionada en un tema que no podemos controlar del todo, pero que sí podríamos aportar, y es el cambio climático. Si nosotros nos preocupamos un poco más por nuestro medio ambiente, pues podríamos de cierta manera frenar algunas afectaciones. Cristian Pérez, quien es el presidente del Consejo Ganadero de Morelos, estimó que las afectaciones podrían alcanzar entre el 70 y el 80% de la actividad ganadera a nivel estatal y también nacional, ¿eh? El representante señaló que anteriormente ya se había advertido sobre esta crisis hídrica y se solicitó aumentar los recursos destinados para atender siniestros, pero esa propuesta, así dijo el representante, pues no fue aprobada. Ahora, el sector ganadero lo que hizo fue un llamado a las autoridades para garantizar que estos recursos del presupuesto destinados al campo sean utilizados específicamente en este rubro que es tan importante y que pasa, por ejemplo, ahora que ya se encuentran con los efectos secundarios, podríamos llamarle esta sequía. La falta de agua definitivamente afecta al tema de la cosecha, de la siembra, también de la ganadería, pero por supuesto esto repercute en los bolsillos de muchas, de cientos de familias de Morelos. Vamos a escucharlo.
3: La ganadería va a sufrir problemas cerca del 70-80%, que es altamente disparado el número, toda la entidad y a nivel nacional. El tema del agua, el tema de los granos se van a elevar, no hay granos, no hay cultivos, entonces pues evidentemente la ganadería no se sostiene si no hay cultivo.
0: Ahí escuchamos al representante de ese sector tan importante, porque sí, es una realidad, ¿eh? Y seguramente usted conoce a algún amigo o familiar que dependa su economía de la ganadería o incluso pues del campo de manera general. Obviamente pues ese tipo de afectaciones del clima, de los cambios climáticos, afectan a ese sector, pero también el no prevenirlo puede generar ese tipo de afectaciones.
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0: Mire, ya son las 2:41. Considero es un buen momento para presentarle qué es lo que ha pasado en los municipios de Morelos.
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0: Vámonos al recorrido de los municipios. En Cuernavaca se está retirando más de 140 toneladas de residuos durante la temporada de lluvias. De hecho, el ayuntamiento hizo un reforzamiento en los trabajos de limpieza, de descacharrización, de retiro también de los residuos para reducir este riesgo que se puede tener de las inundaciones durante la temporada de lluvias. De hecho, en lo que va de esta temporada se han retirado más de 140 toneladas de residuos en distintos puntos de la ciudad. Estas labores lo que buscan es mantener despejadas pues las rejillas, las zonas de captación para facilitar el paso del agua y disminuir posibles afectaciones por la lluvia. Así que si por ahí en casa vemos a alguna persona tirar esta basura, pues hay que también hacer la observación que finalmente afecta a todos, porque cuando viene la temporada justamente de lluvias, que ya la estamos sintiendo, es una realidad que eso es lo que hace también que se inunden más rápido las calles. O nosotros mismos evitar tirar estos desechos en la calle porque termina, mire, en las alcantarillas. Terminan estas rejillas y eso evita que el agua lleve su paso como debería, lo que genera obviamente las inundaciones que ya hemos visto a lo largo de las temporadas y de los años en varias de las colonias de Cuernavaca. Tómelo en cuenta y también pase esa información.
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0: Oiga, también le quiero platicar algo del municipio de Jutepec, que se está manteniendo un programa permanente de bacheo. ¿En qué consiste? Es el programa Jutepec sin baches y se está haciendo con trabajos de reparación vial en las calles. Esto es en la colonia, por ejemplo, que se realizó también ampliación Bugambilias. Y estas cuadrillas municipales lo que realizan son acciones para mejorar las condiciones en las que se tienen las vialidades. Si usted se ha dado cuenta que en Jutepec pues ya no hay tantos baches, es porque las cuadrillas se encargan exactamente de eso, de ir a revisar las colonias del municipio y lograr pues blindarse, ¿no? Quitar esos baches, evitarlos, porque es una realidad, en la circulación afectan a los autos, a los peatones, pues a todos estos mismos. Es por ello que continúa el programa. Aquí le estamos actualizando por si ve que están haciendo estas obras en algunas colonias, considere que es parte de este programa en específico, Jutepec sin baches.
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0: Vámonos a Cuautla. Antes de la pausa comercial, ¿usted ha notado como estos cambios en varios términos en este municipio en específico que le hablo de Cuautla? Un nuevo rumbo es el que va tomando. ¿Y a qué se debe? Bueno, pues yo le cuento. Desde hace unas semanas ya se puso en marcha una estrategia que está coordinada por el Gobierno de México y el Gobierno del Estado. ¿Recuerda que ya le he platicado de ella en últimos días? Pues sí, se trata del Plan Cuautla. Ante ello, le quiero hacer una actualización de este mismo, porque ya son más de 1,700 elementos los que están en las calles vigilando las colonias, los comercios, los puntos prioritarios. Es un trabajo que se está haciendo también de proximidad con las personas. ¿Y por qué? Recordamos que antes en el municipio se veía mucho este tema de las extorsiones, de robo incluso en plena luz del día, y era una situación que también generaba angustia y preocupación entre la gente. ¿Y qué pasaba? No denunciaban o no había alguien que les preguntara si todo estaba bien o en orden en su colonia, ¿no? Pues ante ello, ahora lo que se está buscando es, una, poder conocer de primera instancia lo que las personas pues sienten en este municipio, lo que también están viviendo, y la otra, denunciar, que eso también ha permitido. Con los elementos, por ejemplo, también están logrando ese acercamiento, pero ojo, no todo es seguridad, porque también se atienden las causas que generan este tipo, llamémosle, desigualdades que viven las personas. Por ejemplo, el empleo, ¿no? Que sabemos que hay muchas personas que se encuentran sin empleo probablemente. Pues lo que se está buscando es brindarles la atención desde ahí, desde las causantes de lo que puede generar la violencia. Y ante ello se han creado justamente empleos, también reactivación de negocios, que esto es muy relevante. Y ahora ya son más de 400 empresas que están teniendo este beneficio, apoyos de hasta 50,000 pesos en maquinaria y en equipo también para pequeños negocios. Ahora, ¿cuál es la inversión que se tiene? Pues mire, se está proyectando más de 477 millones de pesos para estas acciones y para seguir impulsando esta parte de la seguridad, de los empleos, pues un lo que le llamamos, ¿verdad?, el bienestar dentro de este municipio en específico. Así que le comparto también parte de lo que sucede en el municipio de Cuautla. 2:46. Esta es nuestra última pausa comercial. Al regresar le compartimos lo que pasa en México y el mundo en estas noticias, Morelos.
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4: Un día como hoy, pero de 2001, Estados Unidos vivió uno de los ataques terroristas más impactantes de la historia. 4 aviones fueron secuestrados, 2 impactaron las Torres Gemelas de Nueva York, 1 el Pentágono y otro cayó en Pensilvania. Ese 11 de septiembre dejó cerca de 3.000 personas fallecidas y cambió para siempre la seguridad y la política internacional. A 25 años de distancia, esta fecha sigue siendo recordada en todo el mundo.
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1: ¿Sabías que las Torres Gemelas recibían diariamente alrededor de 70,000 personas entre trabajadores y visitantes? Las dos torres tenían 110 pisos y juntas ofrecían casi 10 millones de pies cuadrados de oficinas, donde trabajaban unas 35,000 personas y más de 400 empresas. Incluso tenían su propio código postal, 1048. En un día despejado desde lo alto de las torres, se podían alcanzar vistas de hasta 45 millas, unos 72 kilómetros, incluyendo los cinco distritos de Nueva York, Nueva Jersey y Connecticut.
2: De vuelta en Nuestras Noticias Morelos. ¿Ya escuchaste? ¿Sabías qué? Qué interesante, ¿verdad? También

0: recordamos de esta manera. Este y otros datos más también los va a encontrar en nuestro canal de difusión para que nos pueda agregar como nuestras noticias Morelos. Si aún no lo encuentra, no se preocupe, yo se lo mando, mándeme un mensaje al 777-429-9071. Ya es viernes y como cada fin de semana tenemos nuestro enlace especial para poder compartirle qué ha pasado en nuestro país en estos últimos días. Por eso es que nos vamos a enlazar con mi compañera Ana Rosa Palma, quien es nuestra corresponsal de nuestras noticias nacionales.
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0: Ana, qué gusto saludarte en este viernes ya. Vamos a platicar de muchos temas muy importantes que están sobre la mesa, ¿verdad? Como la situación del presupuesto, por ejemplo, 2027, la baja en homicidios, qué va a pasar con los programas sociales. Así que te dejamos estos micrófonos, escuchamos con gusto.
2: Ana Auditorio, muchísimas gracias. Excelente tarde ya de viernes. Vamos a hacer este recuento de la información rápidamente. Fíjate que en materia de pensiones, todos estos programas sociales, pues hay 13.7 millones de personas adultas mayores las que están recibiendo su pensión de 6.400 pesos bimestrales, que sumando también a las personas con discapacidad que también la reciben. El programa de madres trabajadoras, mujeres entre 60 y 64, en total hay 18 programas del bienestar que en este momento están vigentes. Hay 42.8 millones de personas que reciben alguno de estos programas y representa, ahí te va lo interesante, es una inversión, nos comparte la titular del bienestar, que es una inversión de 1 billón de pesos anuales. Eso es lo que se está gastando, que no se considera gasto, se considera una inversión, sobre todo para las personas adultas mayores. Información de la semana también ha sido el programa Salud Casa por Casa. 20.000 profesionales de la salud en todo el país han realizado 23.000 millones de visitas a domicilio y pues ya pronto habrá estas 6.577 farmacias del bienestar para que pues, la gente que no puede salir de su casa tenga estos medicamentos, sobre todo la consulta médica. También, hablando de homicidios, también, fíjate que los homicidios dolosos en el país han bajado en un 53%. Mariana, la actual administración, señala que este delito pasó de 66.9 de septiembre del 2024 a 40.8 homicidios diarios hasta el 31 de agosto de este año. Equivale a que a 46 homicidios dolosos menos que los que se ha alcanzado en este sexenio. Así es de que pues son buenas noticias para en materia de seguridad para todos nosotros. Otras también. Otra información de la semana ha sido lo de la declaración del secretario de Seguridad y Protección Ciudadana, Omar García Carpus, quien confirmó la detención del alcalde de Esperanza, Puebla, el hermano de este y hasta la exdirectora de Seguridad Pública de ese municipio. Esto debido a que las investigaciones llevaron a concluir que esos funcionarios pues estaban a la cabeza y detrás de todos los robos, asaltos, secuestros en el tramo de la carretera Puebla-La Esperanza, un tramo que saliendo de Puebla rumbo a Veracruz se convertía en un poco de inseguridad, sobre todo para los trailers que llevaban mercancía o traían otro tipo de insumos, medicamentos, no, se robaron de todo y secuestraban hasta los choferes. Así es de que ya quedaron a buen resguardo estas personas. Otro de los temas también, pues es este cateo que se llevó a cabo en una bodega de propiedad del exintegrante de la Marina Manuel Roberto Farías Laguna, quien enfrenta cargos por el llamado huachicol fiscal. En este cateo se encontraron documentos y ahí viene la noticia de la semana, firmados por el exsecretario de Marina, Rafael Ojeda Durán, tío del ex vicealmirante, y pues en este caso la juez que atiende este tema del huachicol fiscal, pues que está ha solicitado la presencia del ex titular de la Marina, a quien pues hasta ahorita no ha podido ser localizado. Tema también de la semana. Tema también de controversia de la semana ha sido la aplicación de la prueba y por la OCDE en México, la cual le da una posición a México en el sitio 64 entre 91 países evaluados. Y es que nos está fallando las matemáticas y la lectura, que pues no lo están haciendo muy bien los muchachos que están estudiando. La brecha de rendimiento es el 70% de los estudiantes mexicanos están por debajo del nivel básico en matemáticas y un 50% en ciencia y lectura. Así es de que información no que sirva de una información que no sirva de controversia, que sirva para ponernos a estudiar y ponernos sobre todo a leer. Mariana, rápidamente también, todo está listo ya por parte de la Secretaría de Defensa y Marina, así como de la Guardia Nacional, porque ya se reportaron para conmemorar el 216 aniversario de independencia con el tradicional desfile cívico-militar el próximo 16 de septiembre. Ahí te vas, vamos a ver, de verdad, cosas padrísimas para todos. Más de 3,156 elementos de la Marina, acompañados de 20 trailers temáticos, 76 vehículos de aire, helicópteros, van a estar presentes en este desfile. La Defensa Nacional y la Guardia Nacional, pues esos llevan la mayor parte. Más de 15,000 elementos van a estar presentes para que todos los mexicanos podamos ver pues el nuevo sistema de armas que ellos fabrican en México. Un desfile en donde nos va a impresionar porque van a desfilar 45 drones totalmente mexicanos y hechos para vigilancia, 99 aeronaves y 6 de ellas de la Guardia Nacional. Así es de que, pues todos listos, tú ya prepárate con tu sombrero y todo para disfrutar de este próximo desfile. Por supuesto, van a estar los caballos y los binomios que tanto admiramos. Así es de que, pues todos listos, Mariana, y solo me queda desearles un feliz, de verdad, fin de semana y bonitas fiestas patrias. Mariana, nos escuchamos el próximo viernes.
0: Muchas gracias, como siempre, por la información que nos tienes, que nos vas recopilando. Pues sí, gracias también a ti. Felices fiestas patrias. Ya nos estaremos escuchando la próxima semana para que usted también contemple estos resúmenes que le hacemos cada viernes, justamente con mi compañera Ana Rosa Palma. Antes de despedirnos, le recuerdo que el día de mañana, respecto al plan Cuautla, por cierto, van a estar recibiendo esta jornada de salud en el municipio de Cuautla. Y que no solo eso, no solamente hablamos de esta jornada, han estado realizando un sinfín de acciones para que usted vaya viendo y conociendo lo que se está desarrollando, porque esta inversión de 477 millones de pesos, que no solamente abarca esos términos, como le mencionaba, de seguridad, porque han estado desplegándose más de 1,700 elementos, sino también tiene que ver con la parte de generar nuevos empleos, generar espacios en donde pues puedan convivir las familias, en donde puedan volver a salir y a disfrutar de ese municipio tan bonito. Radio Ram. Además, el municipio de Cuautla, por supuesto. Punto importante es que siguen vigilando colonias, comercios, para que si usted ve a los elementos pueda acercarse si tiene algo que compartirles. Desde luego, ahora ya han apoyado, también hablando de los comercios, a más de 400 empresas, con beneficiándolos también de apoyos con 50,000 pesos para la maquinaria, para el equipo también que se llevan en esos pequeños negocios. Entonces aquí le hacemos un breve resumen de lo que se vive en el municipio de Cuautla y que mañana también puedan ir a esta jornada. Ya son las 3 de la tarde y a este punto del día usted ya se informó de lo más relevante acontecido en nuestro estado y también en el país, por supuesto. Le agradezco al equipo de la producción y a usted, como todos los días, por su sintonía a través de los micrófonos de nuestras noticias Morelos. Soy Mariana Estrada. Que tenga buen fin de semana.
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1: Exagerado el presupuesto solicitado por INE para 2027, refiere el gobierno federal. El Océano Pacífico permanecerá con intensa actividad ciclónica luego de que la tormenta tropical Norbert evolucione a huracán. La presidenta de México, Claudia Sheinbaum, adelantó que en su arenga de la ceremonia del próximo 15 de septiembre mencionará a nuevos héroes y heroínas de la independencia de México. Tres hechos violentos ocurridos en distintas colonias dejaron dos hombres asesinados y otro gravemente herido en menos de 24 horas en Temisco. Los ataques se registraron en Lomas del Carril, Lauro Ortega y Rubén Jaramillo. Y en los deportes, Rafael Márquez fue presentado como nuevo técnico de la selección mexicana. Su debut está programado para el 26 de septiembre, iniciando una nueva etapa rumbo a 2026.
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1: Hola, ¿qué tal? Buenas tardes, las 4:05 en este 11 de septiembre, viernes. WhatsApp 777-440-1849 y teléfono en cabina 777-312-4674. Lo abrimos, 777-312-4674. Hoy juega Cruz Azul contra Pumas en el Estadio Centenario en la Liga Femenil de Fútbol Mexicano a las 7, a las 19 horas. ¿Quieres ir? ¡Ajaja! Te regalamos boletos dobles. Marca 777-312-4674. Te da tiempo perfectamente de ganártelo, contestar una sencillísima pregunta y venir a recogerlo aquí a nuestras instalaciones y lanzarte a echarle porras al Club Deportivo Cruz Azul Femenil, que va en contra de las Pumitas. Vamos a ver qué tal les va. Recuerda que el Estadio Centenario de Cuernavaca, Morelos, es la sede del Club de Fútbol Cruz Azul. Vamos a comenzar con la música. Ahí están los controles técnicos. Enrique Zapata. Mi nombre es Pepe Ansúrez, soy de Classic Man. Y vámonos de aquí hasta las 6. Échale. When I Think of You es Janet Jackson. Recuerda el teléfono 777-312-4674. ¿Quieres ir a ver el partido hoy a las 7 en el Estadio Centenario Fútbol Femenil? Marca ya.

Eso se llama When I Think of You is Janet Jackson. Y hoy, 11 de septiembre, se está cumpliendo un año más de lo que pasó en 1987 en la entrega de los MTV Awards, los premios MTV. El señor Peter Gabriel arrasó, se llevó todo, y es que ese video sigue siendo, a pesar de tantos años después, una delicia. No solamente cuestión técnica, sino aparte de todo, con muy buena conceptualización. La canción es buenísima. La canción se titula Sledgehammer. Los premios que se llevó Peter Gabriel fue mejor video masculino, mejor video conceptual, mejores efectos especiales y otros 5 más. Además, esa canción, al año siguiente, le dio 3 nominaciones al premio Grammy. Mejor interpretación rock vocal masculina, grabación del año y canción del año. Esto es Sledgehammer, si no has tenido la oportunidad de ver el video, chécalo. Lo puedes hacer ahí en las plataformas digitales y te vas a dar cuenta qué bien hecho está. Es un video realizado en stop motion. Sí, es foto fija y las van juntando dependiendo de la cantidad de fotografías. Se hace más rápido o más lento el movimiento. Y por ahí hay una serie de detalles interesantes. Un ferrocarril que entra por una oreja y le sale por la otra. Perdón. A Peter Gabriel también hay un pollo rostizado bailando. No, está muy locochón. Pero está muy bueno. Chécalo. Sledgehammer. Y ya que estamos platicando de esa anécdota, pues vamos a escuchar la canción, ¿no? Son las 4:12.

Sledgehammer. El señor Peter Gabriel, qué rolota, cómo no. Y el video está mejor. 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Vámonos ahora con algo de Stevie Wonder y su Overjoyed. 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
3: Exagerado el presupuesto solicitado por INE para 2027, refiere el gobierno federal. El Océano Pacífico permanecerá con intensa actividad ciclónica luego de que la tormenta tropical Norbert evolucione a huracán. La presidenta de México, Claudia Sheinbaum, adelantó que en su arenga de la ceremonia del próximo 15 de septiembre mencionará a nuevos héroes y heroínas de la independencia de México. Tres hechos violentos ocurridos en distintas colonias dejaron dos hombres asesinados y otro gravemente herido en menos de 24 horas en Temisco. Los ataques se registraron en Lomas del Carril, Lauro Ortega y Rubén Jaramillo. Y en los deportes, Rafael Márquez fue presentado como nuevo técnico de la selección mexicana. Su debut está programado para el 26 de septiembre, iniciando una nueva etapa rumbo a 2026.
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1: Son las 4:27.

Ahí están las Bad Girls de Donna Summer en Éxtasis Digital 107.7 Golden Hits a las 4 de la tarde con 31 minutos y estamos recordando hoy a Tommy Shaw. Fue miembro de Styx, pero también tuvo su carrera como solista. Formó parte también del grupo Damn Yankees. Y hay una canción 1979 que los llevó a primer lugar y que seguramente tú recuerdas. Él participa en esta grabación y por eso la escuchamos. Aquí está el Babe de Styx, una de esas baladas rockeronas bastante ricas. En Éxtasis Digital, 107.7 Golden Hits.

0: 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Son las 4:39 y esto es importantísimo. Uno de los mejores destinos turísticos del estado de Morelos es Cuautla, una ciudad con toda la historia que puedas imaginarte, una ciudad heroica incluso. Y además de todo, lo mejor, en el presente está tomando un nuevo rumbo. Hace ya varias semanas, el gobierno de México y obviamente en coordinación con el gobierno de Morelos echaron a andar algo que le llaman el Plan Cuautla. Hemos estado viendo que hay presencia de seguridad en las calles. Según nos informan, hay 1.700 elementos que están vigilando colonias, comercios, puntos prioritarios. Y se trata de pues una coordinación de trabajo cercano con las personas. Incluso están visitando también a la sociedad, a la población, para saber qué es lo que necesitan para tener mercados, escuelas y transporte más seguro. Eso es importantísimo. Para que, aparte de todo, las personas que vienen de visita se sientan cómodas, se sientan contentas, se sientan seguras, se la pasen bien. Es fin de semana y el cuerpecito lo sabe. Pero fíjate que no solamente están atendiendo la cuestión de seguridad, también tienen algunas causas que generan pues importancia, empleos, oportunidades y reactivación de negocios. Es importantísimo. Durante alguna época, pues algunos negocios prefirieron darse un respiro y hoy están nuevamente con todo. Son más de 400 empresas las que se han beneficiado ya con estas acciones. Hay apoyos hasta de 50,000 pesos para maquinaria, equipo para pequeños negocios, así que hay que estar muy atentos. En total se proyectan más de 477 millones de pesos para estas acciones y para seguir impulsando el bienestar de este histórico municipio. Porque no solamente es en la ciudad de Cuautla como tal, sino es un municipio, recuérdalo. Vamos a corte y seguiremos platicando de eso un poco más adelante, ¿de acuerdo? Estamos en vivo aquí a través de The Classics en Éxtasis Digital 107.7 Golden Hits.
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1: Son las 4:46.

el Freedom de Wham, la voz inconfundible de George Michael. En 1971 se estrenó, el día 11 de septiembre se estrenó la serie de dibujos animados en televisión de los Jackson 5. Ahí aparece en el primer capítulo Diana Ross, obvio, en dibujos animados, en donde los recibe en su oficina y les dice cómo van a empezar a hacer sus actuaciones y todo, algo que pasó en realidad. Hay que recordar, durante muchos años, Diana Ross se convirtió en la madrina, en la mentora de Michael Jackson. Lo adoptó desde chiquitín y dijo, no te suelto. De hecho, la cadena de televisión que lanzó este programa se llamaba la ABC. Y casualmente, hay una canción de los Jackson 5 cuando el señor Michael Jackson era todavía un chiquilín, que se llama precisamente así. Aquí está, pues, el ABC de los Jackson 5. A las 4 de la tarde con 52 minutos escuchas Éxtasis Digital 107.7 Golden Hits.

Ahí está el ABC de los Jackson 5 en Éxtasis Digital 107.7. 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Vamos con más música aquí en Éxtasis Digital 107.7 Golden Hits.

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Sir. Pasó las 5:08 y en 1982 pasó algo interesante en la carrera de John Cougar Mellencamp. Se convirtió en el único artista masculino en tener dos sencillos al mismo tiempo dentro de los 10 primeros lugares. Las canciones eran Jack and Diane y Hurt So Good. Pero al mismo tiempo, su álbum estaba en primer lugar. Eso no suele suceder. Pasa pocas ocasiones con verdaderos monstruos de la música. Y él no era un monstruo de la música, pero lo supo hacer. El álbum American Fool se mantuvo en la cima durante nueve semanas consecutivas y dejó esos dos grandes éxitos, el Jack and Diane y el Hurt So Good, que vamos a recordar aquí en The Classics.

So Hurt So Good de John Cougar Mellencamp en Éxtasis Digital. Qué bien está la cosa. Recuerda, es el próximo sábado de mañana, el 8. Ya, está listo, todo. 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Vámonos con Asco de Música aquí a través de Éxtasis Digital 107.7 Golden Hits.

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3: Estas son nuestras noticias hasta el momento.
4: Se estima que más de 500.000 soldados rusos han muerto desde el inicio de la guerra contra Ucrania. La guerra entre Estados Unidos e Irán mantiene bajo presión el mercado energético y lleva el precio del petróleo por encima de los $100 por barril. Cuernavaca proyecta un presupuesto de 2.249 millones de pesos para 2027. La propuesta será analizada por la Comisión de Hacienda antes de su aprobación definitiva. Morelos implementará consultorios integrales gratuitos para acercar servicios de salud a la población. La gobernadora Margarita González Saravia informó que contarán con atención médica, enfermería y farmacia. En noticias de ciencia, un estudio analiza cómo la radiación espacial afecta a los vuelos a gran altitud. Investigadores encontraron que los niveles de radiación cósmica pueden aumentar cuando la actividad del sol disminuye, un dato relevante para la seguridad de las tripulaciones aéreas. Soy Mariana Estrada y te invito a mantenerte informado en nuestras noticias. Naturalmente.

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1: Son las 5:24.

Ese grupo de nombre raro, el Lanyard Scanyard, con su Sweet Home Alabama. En 2024, Bon Jovi ayudó a disuadir a una mujer hace 2 años. Una señora estaba ahí en Nashville, Tennessee, y él estaba grabando un video y ella se quería aventar a un río desde un puente bastante alto. Entonces él estaba ahí tranquilamente y de repente dijo: oye, espérame, ¿qué vale? ¿Qué pasó, mi reina? ¿A dónde? ¿Por qué tan sola? Definitivamente no me pienso aventar contigo de ninguna de las maneras. Pero se puso a platicar con ella, se fueron acercando poco a poco los elementos de seguridad y los elementos de, ya sabes, los paramédicos y todo esto. Y afortunadamente, para el señor Bon Jovi, ella decidió ya no saltar, porque si no hubiera hecho el ridículo de la vida, ¿no? Ves que se está tratando de lanzar y te pones acá de guapo a tratar de convencerla de lo contrario y no lo logras, pues sí, hubiera sido feo. Buena onda por parte del Bon Jovi, ¿no? Otro hubiera dicho: es que yo no me meto en bronca, si hay que se haga bola la señora. Pero siempre hay un rasgo de humanidad cuando uno ve que hay una persona en graves problemas emocionales, pues tratas de ayudar. Y a él le salió bien, eso fue hace 2 años, el día 11 de septiembre del 2024. Living on a prayer. Yo creo que es la de haber dicho, ¿no? Es que tranquilízate. Aliviánate. Vivir está padre. Son las 5:30.

0: Ahí está el Man Eater de Daryl Hall y John Oates, aquí a través de Éxtasis Digital 107.7. Son las 5 de la tarde con 38 minutos y la heroica Cuautla te está esperando que la visites en este fin de semana. Se pone bueno el ambiente. Hay una serie de factores interesantísimos que tienen que ver con la seguridad y eso da pues más tranquilidad de poder ir a pasear para allá. ¿Cómo no? Hace ya varias semanas el gobierno del estado de Morelos, en coordinación con el gobierno federal, con el gobierno de México, pusieron en acción el Plan Cuautla. Más de 1,700 elementos de seguridad están vigilando las calles. Los verás ahí circulando por las colonias, lo que te va a dar tranquilidad. Si te vas de fiestecita en la noche, tranqui, todo bien. Tú haces lo tuyo y las autoridades hacen lo suyo y todos estamos contentos. Comercios y puntos prioritarios están siendo vigilados, están siendo apoyados, porque aparte de todo están en contacto directo con la gente de Cuautla. Esto se traduce también, si la población está tranquila, está contenta, está segura, está funcionando, está trabajando, se traduce en beneficio para todos. Pero además no solamente hay una cuestión de seguridad, también se atiende algunas causas que generan esa desigualdad y que de repente pues provocan los problemas, ¿no? Están generando empleos, oportunidades y sobre todo reactivación de negocios. Así que si vienes de paseo o tú vives en Cuautla y de repente dices, oye, mira, ya abrió fulanito, pues hay que consumir local, hay que echarle ganitas, claro que sí. Son más de 400 empresas que ya tienen el beneficio con estas acciones y hay apoyos de hasta 50,000 pesos para maquinaria y equipo para los pequeños negocios. La actividad económica hay que activarla en general para que las ciudades florezcan y vuelvan a tener su brillo, su empuje. En total se proyectan más de 477 millones de pesos para estas acciones y para seguir impulsando el bienestar en el histórico municipio de Cuautla. ¿Cómo ves? Bien, por eso vamos a hacer una pausa. Son las 5 de la tarde con 40 minutos. 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
1: Son las 5:45.

Rhythm of the Night. 5:49. En 1957 nació el baterista John Moss, que estuvo tocando durante muchos años con el Culture Club, llegando a primer lugar con su Come a Chameleon, ahí al lado del señor Boy George. Tuvieron una buena trayectoria durante los 80 y apoyados, por supuesto, también por la imagen estrafalaria de Boy George. Al principio muchas personas, y hasta la fecha las nuevas generaciones, cuando de repente ven una foto de Boy George en la internet o en las redes sociales, dicen: ¡ay, qué guapa está! No, no está guapa, es guapo. Digo, porque el tipo tiene los rasgos muy finitos, pero sí se ve un poquito extraño, ¿no? Llegó un momento en el que siguió utilizando el maquillaje y se dejó el bigote. Entonces era así como más raro todavía. También este cuate John Moss trabajó con el grupo London, los Nips, los Damned, que en inglés es así como suena medio brusco, pero bueno, y otro grupo que se llamaba Adam and the Ants, o sea, Adán y las hormigas. De repente se quebraban el cerebro para ponerle nombre a los grupos, ¿no? Adán y las hormigas, imagínate nomás. En fin, vamos a escuchar a Culture Club con su Come a Chameleon, en donde el baterista es precisamente John Moss, un hombre que nació el 11 de septiembre de 1957, y hoy lo recordamos aquí en Éxtasis Digital 107.7 Golden Hits.

Chameleon, que tuvo su versión en español por parte de Yuri. Mal hecha. No Yuri, la canción. Como ella sola, pero bueno. Algo que estará muy bien hecho serán las carreras del Grand Prix III Contender Go Karts a Radiorama 2026. 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Y ahí van a salir los dos más veloces que van a llegar a la final y van a medirse contra los otros corredores de las diferentes escuderías de Radiorama. 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Vámonos con el Creedence Clearwater Revival, Up Around the Bend. Son las 5:56.

0: Clearwater Revival para decirte gracias por estar con nosotros aquí a través de Éxtasis Digital. Si todo se conjuga el próximo lunes de nuevo, de 4 a 6 con los clásicos. Le decimos gracias a Bruno Alejandro Díaz, que está en los controles técnicos. Mi nombre es Pepe Ansúrez. Que tengas un excelente fin de semana en compañía de Éxtasis Digital 107.7 Golden Hits. Buena tarde.
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